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6: Esta partita se viene desarrollando, lo vemos bien, ¿eh? Prácticamente le vemos bien, con ciertas limitaciones de floración o de brotación. ¿Qué crees que está sucediendo con esta partita? ¿Qué crees que está sucediendo con esta palta? ¿Cuánto demorará en filtrar el agua? ¿Un minuto? 2 minutos, 5 minutos o 10 minutos. A ver, vamos respondiendo a esta inquietud. Va a depender mucho de la estructura del suelo y de las condiciones físicas del suelo. De las condiciones físicas. Generalmente, si el suelo es de suelo de textura franco arenoso, limoso o arenoso, no va a tomar 1 minuto a 2 minutos promedio, ¿no?, en filtrar el agua. Pero si el suelo tiene más presencia de arcillas, suelo un poquito más amarillo, más rojizo, echamos el agua y probablemente demore 5 minutos, 8 minutos, 10 minutos, y en algunos casos puede demorar incluso más de 10 minutos, porque se va a quedar todo un charco, se va a quedar todo húmedo, incluso el agua no se filtra, se escurre, no se va por los cantos, por los costados. Y eso va a depender del tipo de suelo. Entonces allí nos da a entender que los suelos no son iguales, que los suelos son tan diferentes que desde el tema de la textura del suelo, de la parte física, hay suelos que filtran el agua, hay suelos que drenan el agua y hay suelos que tienen problemas de drenaje y de filtración del agua. Y eso sucede en la palta, un problema. La palta, cuando empieza a almacenarse el agua, empieza en sí un concepto que se llama ahogamiento de raíces de la palta. La planta se puede ahogar por presencia de agua porque el agua no se filtra. Muchas gracias, Eder. Sí, eso le va a depender de la estructura del suelo y de la parte física del suelo. Vamos a hablar un poquito, y tiene que entenderse, ahora sí, vamos a hablar de materia orgánica y de guanos, porque ello determina condiciones del suelo. El suelo necesita, pues, en sí, el tema de oxigenación. Como un momento decía que la planta, las raíces respiran, tiene un aspecto importante y es relevante la presencia de oxígeno en el suelo. Han visto que cuando siembran un almácigo o vivero, o instalan, por ejemplo, la piña,

o el kiln, ¿qué hacen? Hacen pozos, remueven el suelo, ¿no? Voltean el suelo y lo sueltan el suelo. ¿Para qué? Para que el suelo tenga ventilación y aire y ventilación y tenga una relación con el oxígeno y otros componentes del suelo. Entonces, la palta al momento de no tener presencia de una buena estructura suelta, una estructura más arenosa o una estructura más limosa, una estructura con presencia de agregados donde filtra el suelo, esta palta va a empezar gradualmente a marearse, gradualmente a bajar de producción, a tener frutos pequeños, problemas de rendimiento, problemas de amarillamiento y posteriormente muerte de la planta. Ese es el gran problema que está pasando actualmente con la palta aquí en Pichanaki, en muchos lugares de Selva Central, y estoy seguro a nivel nacional hay muchos problemas de desarrollo justamente porque la palta es un cultivo muy susceptible, muy débil al manejo del tipo de suelo, al diagnóstico del manejo de un suelo con características donde haya ventilación y drenaje. Otro cultivo como el café, el cítrico, puede ser más tolerable incluso a este tipo de suelo, pero en el caso de la palta, como ejemplo que estamos poniendo, tiene condiciones muy importantes en las cuales el día de hoy estamos aprendiendo para saber que el suelo respira, el suelo tiene vida, el suelo transpira, el suelo se alimenta y todas estas condiciones importantes. En un suelo idóneo, en un suelo éder, un suelo idóneo, en un suelo de características idóneas, el 50% del suelo, el 50% del suelo es la capacidad, es la parte física. ¿Quién? Los minerales, la arcilla, el limo, la de arena, esta relación de la textura del suelo, el 45% lo forma, el 5% es la materia orgánica, pero muchas veces la materia orgánica no llega ni siquiera al 1 ni al 2%. Entonces, un suelo idóneo debería tener siquiera el 5% de materia orgánica y el 25% del suelo debe tener características de agua, debería tener agua, ¿no? A esto en muchos de los casos lo llaman la presencia del agua en capacidad de campo. Debe ser un agua en la cual el agua escurre o filtra, pero debe haber humedad de suelo. Entonces el agua, ¿en cuánto nivel debería estar presente en el suelo? En un 25%, entre 20, 25, 27% el agua debería estar presente. ¿Y cuánto de oxígeno debería tener el suelo? Igual, un 25% aproximadamente. Pero ¿qué pasa si el suelo se compacta? Si el suelo está como piedra y roca, y vamos con el pico, la lampa, y tiramos lampa al suelo o tiramos azadón, y vemos que el suelo está pues muy duro, está muy compactado, está muy con problemas de estructura, incluso laminar o estructuras muy prismáticas, en la cual el suelo tiene problemas de filtración y es un suelo bastante duro. Con estos problemas, ¿qué sucede con el cultivo? Más adelante vamos a tener que este cultivo no va a prosperar como se espera porque no tiene presencia idónea de oxígeno, no tiene presencia idónea de ventilación, de intercambio gaseoso, que es muy importante. ¿Y quién nos ayuda a poder? Muchas gracias, Fal, muchas gracias, muy amable. ¿Quién nos ayuda? Ahí vamos hacia la materia orgánica. ¿Cuál es el componente que suelta el suelo y que libera los problemas, por ejemplo, de estructura, los problemas de que el suelo se hace duro, se hace como una masa, se hace un prisma, un tema laminar y el suelo se hace suelto y que realmente ello no permite el desarrollo de nuestro cultivo? Es porque realmente pues no hay una estructura idónea del suelo. Por eso vamos a poder hacer que realmente regresemos a un aspecto de concepto cuando los suelos eran nuevos, estos suelos como los suelos

que tenemos hace años, ¿no? Esos años, hace 20 años, 30 años o más años, cuando empezamos nuestro cultivo, eran suelos muy bonitos, suelos con bastante materia orgánica, suelos nuevos, suelos vírgenes, cuando había muy buena estructura de materia orgánica. Y se recuerdan nuestros agricultores cuando encontrábamos muy buenas características del suelo. Entonces, estos suelos tienen una mejor relación en el tema de encontrar, digamos, la soltura y mejora la estructura del suelo en darle condiciones favorables desde la parte física, como también lo da desde la parte química y desde la parte biológica. Por eso es muy importante el día de hoy, estamos hablando de la materia orgánica, que nos da condiciones muy importantes y que realmente hablamos el día de ayer de características muy relevantes que da el tema de las propiedades físicas de la materia orgánica, donde incrementa la formación de agregado de suelos, dándole soltura al suelo, oxígeno al suelo, y que realmente ello va a permitir un mejor balance de la planta. Mejora la retención y absorción del agua. Suelos cohesionados lo suelta, ¿no? Lo suelta, mejora el régimen gaseoso. Ello es muy importante para poder darle las propiedades importantes de la materia orgánica. Y es muy importante también para darle propiedades químicas. Por ejemplo, las propiedades químicas, los elementos que están compuestos en el guano de pollo, guano de gallina, en la pulpa de café, en muchas materias orgánicas, dan la disponibilidad de elementos nutritivos en el proceso de mineralización y que liberan nutrientes hacia la planta. Y ello es muy favorable porque incrementa un concepto muy importante que tal vez algunos no puedan entender, que se llama la capacidad de intercambio catiónico. ¿Qué significa? La capacidad de entregar nutrición y fertilidad al suelo, donde existe un alto movimiento nutricional desde la parte química hacia el suelo y entregar los nutrientes en una mejor disponibilidad. Y es como se dice, abono tras abono, y el abono no funciona, no tiene una relación, porque la capacidad de intercambio catiónico ese suelo es bajo, porque no hay una capacidad de movimiento y entrega de nutrientes óptimo, y la capacidad de intercambio catiónico mayor cuando existe más materia orgánica, componentes que mejoran la fertilidad del suelo, mejora un alto nivel de intercambio catiónico en el suelo. En los suelos, por ejemplo, con materia orgánica, como ya lo decía nuestro amigo Osito, mejora el color. Incluso el color tiene que ver mucho con características naturales y de presencia incluso de componentes químicos, de componentes, por ejemplo, de protohormonas, fitohormonas importantes en los microorganismos que están en el suelo. Promueve la formación de quelatos. ¿Qué son los quelatos? Que envuelve a un nutriente y lo hace más fácil para que la planta lo tome. Eso significa el proceso de quelatización. El proceso de quelatización significa que los nutrientes que están cerca del suelo muchas veces no están disponibles, como el fósforo, por ejemplo. O algunos elementos nutricionales que aplicamos, la planta no lo toma. Y no lo toma por varias razones. Lo tomará un porcentaje de un 30, 40, 50%, pero hay un porcentaje de nutrientes que la planta no lo toma. Eso tenemos que buscar la estrategia para que la planta lo pueda disponer, mejorando las propiedades químicas, incluso ahora, como vamos a mencionar, las propiedades biológicas del suelo. Y otro aspecto importante en la fertilidad del suelo son el tema biológico. El tema biológico en la materia orgánica es el incremento de la actividad biológica, la microflora, la fauna, hay componentes de bacterias, hongos, protozoos, nematodos, gusanos, escarabajos y muchos otros insectos, otros elementos de vida que dan una mejora biológica. Como también es bueno saber que existen elementos, microorganismos buenos

0: también se presentan después elementos negativos, ¿no? Un hongo negativo, un fitóctora, un fusario, un pitium, que puede causar problemas a un cultivo. El equilibrio de la parte de la micro, la parte microbiológica positiva que nos ayuda debe ser mayor hacia la parte negativa para darle un equilibrio, y es importante darle ese sustento importante. La materia orgánica incrementa la población de microorganismos fijadores de nitrógeno, por ejemplo, el Azotobacter, el Nitrobacter, el Rhizobium, por ejemplo, en algunas leguminosas, tiene mucho que ver con el tema de la mejora del suelo desde la parte biológica que fija el nitrógeno del aire. Y esto lo hacen también algunas bacterias, algunos elementos de vida en el suelo que dan componentes muy importantes para el desarrollo de nuestro cultivo. Producción de sustancias de activador de crecimiento, por ejemplo, del ácido indoleacético, incluso la promoción de antibióticos es muy favorable. Los suelos ya están degradados, se necesita trabajar en recuperación con aplicación de bastante materia orgánica. Eder tiene mucha razón. Y eso va a nuestro concepto. ¿Por qué estamos tocando este aspecto de la parte orgánica, biológica de un suelo? Porque esta parte biológica que se tenía hace 15, 20, 30 años o más, sí se puede regresar y se puede recuperar. En la segunda parte vamos a hablar de la composición química de los estiércol y de las enmiendas que nos ayudan a mejorar el suelo. Pero también algo como dice, ¿se puede recuperar un suelo? Sí se puede. Y hay aspectos muy sencillos, muy fáciles, que haciendo prácticas favorables a un suelo, podemos recuperar y evitar que un agricultor viaje tan lejos a Pangúa, Río Tambo, Lene, Puerto Bermúdez, a buscar chacras nuevas, ¿no? Y muchas veces abandonar su chacra y buscar, pues, lo que se llama la agricultura migratoria. Una chacra o un campo que fue bueno, puede volver a ser bueno, con características muy buenas, si es que nos proponemos mejorar y, pues, no nos vamos tan lejos, a veces lejos de la familia, lejos de nuestro sueño, que es nuestra chacrita hace muchos años, y sí lo podemos recuperar. Vamos a entrar al espacio de nuestros auspiciadores, y en este mes se está incorporando varios auspiciadores. 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
0: Muchas gracias a todos quienes se conectan en esta mañana. Muchas gracias, María, por esos tap tap. A ver, vamos haciendo el tap tap. Apóyeme. Este contenido es gratuito para todos ustedes. Lo hacemos con mucho cariño. ¿Por qué? Porque nos gusta enseñar, nos gusta estar siempre a la vanguardia para poder educar en el agro. Muy poco lo hacen, muy poco. Yo saludo a mis colegas, quienes se animan a hacer su live en enseñar agricultura, y existen muy pocos los profesionales en el Perú y, digamos, en el mundo también, en la cual ayudamos y enseñamos y damos ideas y propuestas de desarrollo. Así que algo muy noble, un tap tap en mi cuenta de perfil, un me gusta, un comentario positivo, ¿no? Lo hacemos con todo cariño, ¿no? Porque realmente a nosotros hemos elegido con todo ese compromiso y amamos nuestra carrera. El que ama su carrera, no importa la mañana, porque nos levantamos 4:30, 4 de la mañana para hacer el programa. Muchos me dirían, me estaría durmiendo, ¿no?, a esta hora, pero lo hacemos ya 17 años. Este programa, Con Cariño por el Agro, cumple 17 años. Este 30 de septiembre es el aniversario de la empresa Consorcio Mariño AgroSAP, empresa presente en toda la selva central, desde San Martín de Pangúa, Masamari, Satipo, Pichanaki, Perené, La Merced, Tarma y ahora en Lima. Gracias a la empresa, y también en estos meses a la gerencia de la empresa, y al directorio de la empresa me hayan nombrado nuevamente gerente general de la empresa Consorcio Marino Grosel, y lo tomo con humildad y con bastante fortaleza en poder mejorar la empresa y recuperar el posicionamiento que tiene su empresa a nivel de toda la selva central y la región Junín.

0: Bien, el día de hoy estamos hablando de la materia orgánica. Vamos a tocar un pequeño audio que tome mucho en cuenta para tener, y toda esta semana vamos a hablar también de un tema principal, pero vamos a hablar también de un tip muy importante. ¿Sabían del agua? La regulación del agua, es muy importante. Es muy importante para darle condiciones favorables a los biopesticidas, a los abonos foliares. Es correcto aplicar un fungicida, por ejemplo, un Protexin, un Carbendazim, un producto, un fungicida de aluminio o cualquier otro producto de directamente a un cultivo. ¿Es favorable o desfavorable? O primero tenemos que saber ¿cuál es el caldo pesticida para poder tener una mejor relación? Escuche muy bien este audio, que el día de hoy vamos a hablar, es breve, es bastante breve, y nos explica por qué es importante regular el pH del agua. Así como también regulamos el pH del suelo, también se regula el pH del agua. Escuche muy bien, este tema es muy relevante para todos ustedes sobre cómo mejorar nuestros cultivos.
1: ¿En qué momento regulo el pH? ¿Antes o después de preparar la mezcla? La respuesta es antes. La regla: el agua se acondiciona primero, los productos entran después. Te platico el porqué el orden de los factores sí altera el producto. Primero, el daño ocurre en segundos, la velocidad de la hidrólisis. Muchos productores pensamos, no pasa nada si lo corrijo al final, al cabo que todo se va a mezclar en el mismo tambo. Error. La hidrólisis alcalina, el proceso donde el agua alcalina destruye las moléculas del agroquímico, empieza en el mismísimo instante en que el producto toca el agua. Si tu agua tiene un pH de 8.5 y pones ahí un insecticida, un estimulante, fungicida, el agua va a empezar a romper las moléculas de inmediato. Pero cuando terminas de llenar el tambo y decides echar el acidificante, una parte importante de tu inversión ya se degradó y perdió la efectividad. Segundo, evitas que los nutrientes se amarren, que es la precipitación irreversible. Cuando mezclas fertilizantes foliares, especialmente microelementos como zinc, hierro o manganeso, en agua alcalina o dura sin corregir, los minerales reaccionan con los carbonatos del agua y se precipitan. Esto significa que se vuelven cristales insolubles que se van al fondo del tambo. Lo peligroso es que muchas de estas reacciones son irreversibles. Si el zinc ya se agarró y se hizo piedra en el fondo del tambo, por más ácido que le eches al final para bajar el pH a 5.5, esa piedra ya no se va a disolver. Tercero, facilitas perder la disolución de los polvos. Los polvos mojables o granos dispersables se integran y se disuelven muchísimo mejor en un agua que ya tiene la tensión superficial y el pH corregido. Si el agua es alcalina, el polvo tiende a formar grumos, lo que dificulta una mezcla homogénea. De todo esto, el orden de llenado: primero, llenar el tambo o la parihuela en un 50-60-70%. Segundo, medir y corregir el pH y la dureza del agua con el acidificante o coadyuvante. Tercero, agregar los agroquímicos o fertilizantes foliares, empezando por polvos, luego los líquidos concentrados y al final los aminoácidos o bien. Cuarto, completar con el 20% de agua restante para dejar una mezcla homogénea. Quinto, mantener una buena agitación durante la preparación y la aplicación. Primero condiciona el agua, después agrega los agroquímicos. Compárteme tu opinión y nos vemos pronto. Ánimo.
0: Muchas gracias. Este primer tema que hemos tocado, y todos los días vamos a tocar un temita así específico o corto, es importante el momento en que regulo el pH. Muchos a veces desconocen también que el agua no es igual en cada lugar, ¿no? El agua acá en Pichanaki no es igual en Curiani, no es igual en Belén Anapiari, no es igual en Los Ángeles, en cualquier otro lugar es diferente. Incluso dentro de un mismo lugar el agua se concentra diferente. ¿Y cómo nos damos cuenta? Cuando hacemos hervir el agua, a ver, en una tetera o en una olla, generalmente el agua se forma un sarro blanco, ¿no? Este sarro que se precipita alrededor de la olla, ¿no? Es carbonatos, eso le llaman aguas duras.

Cuando el agua tiene un pH 7, 7.5, 8.5, un suelo con características de alcalinidad. El mejor pH para aplicación de productos biopesticidas va de 5.5 a 6.5 promedio. En algunos casos, un poquito más ácido. En el caso de los herbicidas, incluso menos de 5 sería más idóneo para hacer una mejor efectividad de aplicación de el herbicida. Pero insecticidas, fungicidas y abonos foliares generalmente funcionan a un pH de 5.5 o 6.5 con mejores características para nuestra planta. Entonces, ¿qué debemos hacer? Como nos explica en este video, es que la regulación del pH y en la preparación del agua, primero se regula el pH. Tenemos el producto AAA, ¿no? Que es un mejorador de condiciones de acidez, dureza y también lo que se llama adherente, ¿no? Tiene tres componentes, como dice su nombre, AAA, y hay muchos productos también en el mercado que ayudan a mejorar la característica. Ellos se echa primero la acidez del agua, se mejora la característica del agua y posteriormente podemos aplicar un fungicida, un insecticida, un abono foliar o cierta característica dándole mejores componentes. Entonces, el día de hoy estamos aprendiendo que regular el pH es muy importante para mejorar una mejor efectividad. Muchos a veces también dicen, ingeniero, hemos aplicado un insecticida, pero el insecticida no ha funcionado muy bien, no ha matado muy bien a los insectos. ¿Será que el producto está mal? O tal vez uno de los criterios que está mal es el caldo pesticida. Y muchas veces la mezcla también del pesticida es, primero se regula el agua, después se aplican los productos, ¿no? Primero en grano dispersable, polvos, líquidos, emulsionable, concentraciones líquidas, bioestimulantes, abonos foliares. Tiene un orden que vamos a ir conociendo para poder darle mejores características a una muy buena aplicación, ¿no? En este programa lo que queremos es que el agricultor, en cierta forma, ya despierte hacia la tecnología. Despierte a que realmente podamos hacer lo mejor, mejorar la eficiencia del uso de los insumos. La eficiencia va a significar ahorro en tu economía y que de esa forma también el productor gane. La idea es que el productor esté ganando constantemente una mejor economía usando mejor el tema de los materiales, insumos en este tema de la agricultura. Bien, vamos a continuar con el tema principal del día de hoy, que es materia orgánica, guano. A ver, se va entendiendo que me da un comprendido de que realmente de lo que estamos hablando se viene comprendiendo lo que estamos hablando de la mejora de los cultivos, la estructura de las condiciones del suelo, y que ello me va a ayudar a que nuestro agricultor va a tener más eficiencia en su cultivo, ¿no? Y muchas veces se habla del agricultor empresario, pero el agricultor empresario, para que tenga decisión, tiene que primeramente a leer, escuchar el programa Con Cariño para el Agro para tomar mejores decisiones. Incluso su experiencia del productor le va a ayudar mucho. El agricultor conoce mucho, tiene mucha experiencia en campo, ha visto muchos problemas y muchas veces también ha solucionado problemas. Es bueno que un profesional también de cabecera ayude a sostener un mejor desempeño en el tema de una mejor respuesta en el tema agrario, y que realmente ello tomemos mejores decisiones. Tomemos mejores decisiones. A ver, vamos a continuar en el tema de lo que estamos conversando. Y a ver, composición química de los estiércol. ¿Cuál es la composición química del estiércol? A ver, atención, mucha atención, esto es muy importante. ¿Cuánto de nitrógeno, fósforo y potasio tiene un guano? ¿Cuánto de NPK, o nitrógeno, fósforo, potasio y otros elementos tiene, por ejemplo, el guano de vaca, el guano de caballo, gallinaza, oveja o

cerdo. ¿Cuánto de guano está compuesto esta materia orgánica? Por ejemplo, la vaca en promedio tiene 1.6 a 1.7 de nitrógeno. El caballo tiene 1.5, un poquito más bajo. La gallinaza tiene un poquito más, de 2 a 4% tiene más o menos de porcentaje de nitrógeno. La oveja tiene 1.6 y el cerdo 1.8. Si tomamos en orden, en primer lugar, la mayor cantidad de nitrógeno tiene la gallinaza, el guano de pollo, guano de gallina. En segundo lugar, el guano de cerdo. Pero si vamos al tema de fósforo, ¿quién tiene más fósforo? Promedio 1.8, 1.15 que tiene el caballo, la gallina tiene hasta de 2 a 3% de fósforo y la oveja tiene de 2.5 aproximadamente de fósforo. El potasio, a ver, si vamos al potasio, el guano de cuy será mejor, vamos a ver, el guano de vaca en potasio tiene 0.56% de potasio, el caballo 1.30, la gallinaza 3.20, la oveja 1.8 y el cerdo 1.25. A ver, vamos a la consulta en el caso del guano de, vamos a ver, en el caso del guano de cuy, guano de cuy, ¿cuánto de porcentaje tiene el guano de cuy? ¿Cuánto de componente tiene nuestro famoso guanito de cuy? A ver, aquí la información del guanito de cuy. El guano de cuy es un producto pues muy óptimo, tiene bastante lignina, pero en su composición, a ver la composición del guano de cuy, a ver, tiene también una buena cantidad de nitrógeno, aproximadamente 2.5, ¿no? Es muy importante, muy cercano. Podríamos hablar que con el tema de guano de gallina tiene muy buenas características en el tema de composición y que realmente pues nos ayuda en el aspecto importante de la composición de materia orgánica y que realmente frente a muchos otros elementos, en este caso naturales como los guanos, es importante incorporar y no incorporarlo como el día de ayer hablábamos de manera directa, porque los guanos, el guano de cuy, guano de ave, incluso el propio guano de isla, está en un proceso de alta temperatura, ¿no? Hemos agarrado los guanos, es caliente, no tiene una alta temperatura y muchas veces también presencia de insectos y de hongos, ¿eh? Otros elementos vienen también, problemas de ácaros, otros problemas que hay que tener mucho en cuenta de cómo manejar para darle un equilibrio real. Entonces, hacer el pre-compost es muy importante para darle mejores características, o sea, hacer una previa descomposición aproximadamente de 30 días a un mes y medio, nos va a dar una mejor característica para que esta materia orgánica no queme las raíces en plantas generalmente pequeñas y que a su vez lo podemos enriquecer incluso, ¿no? Incorporando roca fosfórica, sulpomag de manera natural. Ahora, si queremos incorporar otros elementos, también sería muy bien, pero poderle darle esa riqueza importante. Y el día de hoy estamos hablando de la composición química de los estiércol, que tienen pues de 1, 2% hasta 3% el guano de cuy también, pero es el guano de isla el rey, ¿no? El rey de la materia orgánica. El guano de isla tiene 13% de nitrógeno y de fósforo 12% aproximadamente y de potasio 2.5. Frente al 1 o 2% de nitrógeno, el guano de isla pues es casi 5 veces más, a 6 veces más. Igual el fósforo, casi 10 veces más a 8 veces más, y en potasio, claramente, pues el doble de porcentaje de potasio. Pero el guano isla es escaso, ¿no? El problema es que ellos tenemos que tener muchas características para darle esa cantidad de.

de nutrientes en el caso de las materias orgánicas o guanos, ¿no? En el caso de la composición química, diferentes enmiendas, por ejemplo, el compost, ¿cuánto de nitrógeno tiene? 1.4. Y el humo de lombriz, 1.6 de nitrógeno. Y en fósforo, bastante bajo, tiene 0.67 de fósforo. Y el humo de lombriz, 0.21. Y en potasio, 0.69. Y en el humo de lombriz, 0.46 en el caso de nutrientes. Y es importante el humus y el compost. ¿Qué características tiene? Tiene miles de bacterias, de organismos buenos, benéficos, que ayudan a mejorar las características del suelo. Las características de protohormonas, fitohormonas. Capaz no tiene mucho componente nitrógeno NPK, pero lo que está dando propiedades muy buenas en la característica del suelo, desde las propiedades, como ya explicamos al inicio, mejora propiedades de soltura, da más ventilación, aireación al suelo, características idóneas para que la planta encuentre un balance adecuado. Eso da la materia orgánica. Muchos lo consideran es una enmienda que da características claramente más biológicas, físicas y ciertas propiedades químicas que es importante conocer. A diferencia de un 20-20-20, claro, un 20-20-20 tiene mucho más fuente de elementos como el nitrógeno, fósforo y potasio. Ese es obviamente, pero son productos sintéticos que también tenemos que saber cómo limitar y cómo usar para darle características muy importantes. Muy buenos días a todos quienes se conectan en esta mañana. El día de hoy, saludar a todos. Estamos con el programa Con Cariño para el Agro, un programa agrario que cumplimos 17 años al servicio de nuestros agricultores. Este programa lo hacemos porque nos gusta hacer, nos gusta enseñar. Y a su vez, cuando enseño, aprendo más, ¿no? Como dice, el que enseña, aprende el doble. Gracias a ello, es muy importante, ¿no? Estoy en una característica que muy pronto estoy logrando mi tercera maestría, que ya me he inscrito para, digamos, tener la maestría de docencia universitaria. Espero en un corto tiempo, de un año, dos años, poder enseñar también en la universidad, ¿no? Me gustaría enseñar a jóvenes universitarios, ya con la especialidad de agronegocio, que soy magíster en agronegocios, y a su vez ahora la maestría que culminé hace un tiempo de gerencia pública, y ahora docencia universitaria, nos daría una fortaleza muy importante para enseñar, y nos gusta enseñar. Eso es algo muy importante y que realmente es un compromiso personal, un compromiso con la sociedad. Antes de terminar el programa, muy buenos días, vamos a seguir hablando. El día de mañana vamos a hablar de cómo recuperar los suelos. Ahora, hemos hablado bastante de la materia orgánica y cuál sería la estrategia de mejorar la característica del suelo. Mañana hablaremos desde la parte natural, desde el uso de estos muy bonitos productos que se llaman trichoderma, ¿no? Trichoderma jarciano, que se incorpora al suelo y le da características muy buenas al suelo de forma natural y recupera el suelo. Y recuperando después, si deseas abonar, vas a tener una mejor respuesta. Rosita Ángela nos dice: ingeniero, ¿qué me recomienda? Tengo recién sembrado piña. ¿Cuánto tiempo tiene tu piñita? Es Ángela, Rosángela. Si ya tiene cerca de dos meses, abona tu primer abonamiento, ¿no? Hay que hacer una relación muy importante de fósforo, nitrógeno, potasio con magnesio. Te recomiendo un balance con Bifolán Azul, me funciona excelentemente. Y ello te puedo dar una recomendación adecuada para hacer tu primer abonamiento, si tu planta. Y si está saludable o no, escríbame al interno, te comparto mi WhatsApp para que me escribas y pueda ayudarte de una manera directa y con todo cariño. No te voy a cobrar, ojo, al que me solicita algún tipo de apoyo técnico, no tengo ningún problema. Te demoraré un poquito porque a veces estoy en reuniones, estoy en otro lugar, estoy viajando al campo, pero una vez que tenga línea te respondo al WhatsApp. Ojo, le solicito que me

0: escriban al WhatsApp, que es la mejor forma de poder ayudar a nuestros agricultores. Si esta es la primera pregunta del precio del café. Con eso, Alejandro, voy culminando el programa del día de hoy. Precio del café el día de hoy. ¿Cómo estamos? ¿Cómo está el precio del café a nivel internacional en estos últimos días, en la cual ha venido subiendo? Muy importante el tema del café, ha venido disparándose. El día de hoy está en 337 el quintal de café. Respecto a hace, desde el 14, desde abril, el precio del café viene subiendo, y es muy interesante que los agricultores tienen una ventaja muy importante. El 1 de abril ha estado en $258 el quintal de café, y el día de hoy está en 337. Qué bueno por nuestros agricultores que los precios están bien, y esto se da en las características generalmente de países grandes como Brasil, como Vietnam, como Colombia, que son los tres países más grandes productores de café. Si a Brasil le va mal en cierta forma en la producción de café, realmente la parte sur de Brasil en estos meses tienen problemas del impacto de friaje, heladas incluso, y baja la producción de Brasil. Y lo que son los almacenes grandes, esto se llama stock de café mundiales, baja el stock, generalmente es de 500,000 de sacos, a veces baja a menos de 100,000, 200,000 sacos, lo que permite que los precios del café vayan bajando y la coyuntura internacional. Algo muy importante que vamos a conversar también más adelante: el consumo de café a nivel mundial está incrementándose debido a que los chinos, los indios, ¿no? Por ejemplo, también países asiáticos están incrementando el consumo de café. Si hablamos de India, de China, estamos hablando de poblaciones muy grandes, de 1.400 millones de habitantes, personas que ya están empezando a tener una relación muy importante en la importancia del café en la vida. Eso vamos a hablar más adelante. Vamos a cortar el programa. Muchas gracias. Muchas gracias, Alejandro. Me voy despidiendo hasta el día de mañana. Mañana hablamos de recuperación de suelos. Antes, María me pregunta, María me dice: hija, acabo de abonar, ¿qué tiempo puedo echarle trichoderma? Ahorita te respondo, María, de cómo vamos a echar el trichoderma. Me voy despidiendo del programa de Radio Paraíso 102.1, gracias a Alejandro. Me voy despidiendo del programa, y todo ello siempre agradecido a nuestro divino creador, porque con él todo es posible. Muchas gracias, Alejandro.
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2: Vaya a ser las noticias, lo que vaya manejándose, lo que ha sido fin de semana y lo que viene adelante. La temperatura en este momento, la fiebre en el país es con relación a Keiko Fujimori, con relación a la transferencia, con relación al cambio de mando que ya anuncia el gobierno de José María Balcázar, para entregar obviamente todo lo que corresponde a la nueva presidenta de la República. Keiko Fujimori ha fundado, ha puesto al tapete con relación a sus redes sociales cuál va a ser hoy en adelante, o desde días antes, luego de haber sido electa presidenta del Perú. Eso en el entorno nacional. En el mundo entero se habla aún bastante con el caso de Venezuela, de los casi cerca de 2.000 muertos con el terremoto pasado, los últimos días que se ha vivido, por supuesto, y no solamente ellos, sino también se habla ampliamente con relación, por ejemplo, a la situación lamentable que le ha tocado vivir, no solamente a Venezuela, sino también

0: a Ecuador y otras naciones que la madre naturaleza con el fenómeno del Niño podría ir afectando, incluso está con alerta en el Perú, Dios no quiera que pueda afectar. Y desde luego eso hace de que el país pueda desestabilizarse económicamente y pueda tener inminentemente problema, ¿correcto? Eso en parte, sin embargo, también hay temas como, por ejemplo, a nivel internacional o en el mundo, el campeonato de mundial, donde cae, donde, y todo el mundo comenta la caída de Portugal, la caída de Brasil, por cierto, y ha perdido con equipos que era menos esperado. En el caso de Portugal con España, sí era un equipo muy, un partido muy visto y además muy comentado. El caso de Brasil, la preocupación llega a Sudamérica, así como por ejemplo Argentina y el equipo que apareció entre la nada, Cabo Verde, que ha puesto pues perdió por apenas un tanto, pero finalmente fue el equipo más grande o la nación más grande que se ha ganado el respeto del mundo con jugadores que realmente han sido rebuscados y lograron a llegar a jugarle igual con Argentina. Entre tanto, los que son deportistas, los que están involucrados en el mundo del deporte, están muy bien enterados de los nombres de los equipos, de las naciones, de las potencias deportivas, de los jugadores, etcétera, etcétera. El último mundial de Cristiano Ronaldo, muchos están tristes por el bicho, porque desde luego perdió el partido frente a España, apenas por un gol. Y entre tanto, hay gente que tiene pues fanatismo, hay gente que tiene sentimiento por un equipo, por un jugador, por una nación, como quiera, pero lamentablemente ha pasado escenarios bastante preocupantes y bastante tristes. Mientras tanto, también hay información en el mundo, perdón, en el país, ya en las regiones, ya en los distritos, en las provincias, hablando de política. Apenas faltan 80 y tantos días para las elecciones y la gran parte de los candidatos tienen, han tenido o tendrán y siguen con problemas con relación a la inscripción. El Jurado Electoral Especial está revisando minuciosamente los expedientes de inscripción a las candidaturas como a regidurías, como a suplentes, como a las alcaldías, como provincial, local, como también consejerías y el gobierno regional. Para ver, con relación a la inscripción, lamentablemente muchos están siendo observados. En Perené han sido observados, en Pichanaki observados, en Chanchamayo observados, en la región observados. Y hasta el momento hay plazos establecidos que deben de levantar y estar admitidos dentro del Jurado Electoral Especial. Eso no es todo, sino también hay casos de que seguramente van a tener que reemplazar, van a tener que coberturar esos espacios que no han podido subsanar, levantar las observaciones con candidatos accesitarios, de ser el caso, y una situación bastante preocupante en relación a esa información. No solamente es ello, sino también noticias en el entorno que se viene dando, como el Festival Regional de los Cítricos Pichanaki 2026, que se va a dar a partir del 15 de julio, que falta una semana, y se va a dar pues con programas de diferentes formas que se han ido dando, y seguramente la gente va a tener que comentar ampliamente con relación a ello. Hay temas que se va a tener que difundir y conversar en el Festival de los Cítricos, por un lado. Por otro lado, si bien el examen de admisión 2026, la segunda etapa, en relación a la Universidad Nacional Intercultural de la Selva Central Juan Santos Atahualpa, que para mí más que una universidad es un sentimiento del pueblo que ha sido pues la lucha, el esfuerzo, el sacrificio y de la población de los pueblos originarios. El examen está programado para el 16 de agosto en el formato extraordinario de pueblos originarios. Y el examen ordinario que es normal el día 23 de agosto, y hay ya una serie de requisitos que hay que cumplir en la Universidad Nacional Juan Santos Atahualpa, en sus sedes de la Merced Pichanaki y Satipo, por supuesto, entre otras informaciones que vamos a tener que ir alcanzándoles en estos momentos. Mientras tanto, en relación a otros detalles, por ejemplo, 6:12, en información de que el día de ayer, estas y otras te vamos a ir alcanzando durante el programa, incluso con entrevistas con los directos involucrados, y muchos de los candidatos están bastante preocupados. Unos que otros han logrado su inscripción de manera olímpica, de manera limpia, y no tienen ninguna observación. Una que otra, en la región Junín, solamente 5 partidos políticos han logrado su inscripción hasta el momento, a sus candidatos sin observaciones. En la provincia de Chanchamayo, en el distrito del Perené, en Pichanaki, lamentablemente hay muchos que están observados todavía y no han logrado su inscripción. Eso de alguna manera es preocupante seguramente para los propios candidatos que están esperando de que la resolución, si se llama así, la resolución pueda salir de manera junta, esperando que pueda darse, correcto. Son 6:13, buenos días a la gente que está conectándose, a la gente que está pendiente en el programa, a la gente que nos acompaña el día de hoy vía los 102.1 en Radio Paraíso y las redes sociales. Cambiando el tema, ayer se celebraba el día de el maestro y lamentablemente en el Perú la situación es terrible si hablamos de la educación, si hablamos del Día del Maestro. Pero antes, también es el inicio de la semana, el lunes por cierto, y que ha dicho pues las autoridades que hacen cada lunes, que normalmente ocurre, cada primer lunes del día del mes, desarrollan pues una formación los trabajadores. Y espero eso debería de repente pasarse, el civismo, patriotismo, disciplina, orden en todas las instituciones. Solamente ocurre o suele ocurrir en el ejército, en la Fuerza Armada, donde hay pues todavía esta actitud o todavía hay esta formación o este trabajo que desarrollan en respeto en el marco de el civismo y demás. Cosa que no pasa en nuestro medio, en las instituciones, llámese Red de Salud, llámese el Salud, llámese, por ejemplo, la Policía Nacional, someramente, ¿no? De ahí, por ejemplo, las instituciones educativas, seguramente sí, y la municipalidad también mes a mes logra reunirse. ¿Qué dijo la primera autoridad? Un mensaje que ha dejado ante la población, el alcalde de Pichanaki, para poder mencionar el día de ayer en el Día del Maestro, a la misma vez también día de el del primer día del mes, del séptimo mes de del año, primer lunes formalmente. ¿Cuál era el mensaje el día de ayer? Escuchamos y compartimos con ustedes para seguir comentando un montón de temas.
1: Por darnos salud, por darnos esa oportunidad de poder formar el día de hoy como cada primera semana de cada mes. Creo que eso debe ser infaltable. Por eso agradezco a Dios y saludo en nombre de nuestro divino Creador a cada uno de ustedes, sobre todo aquellos hombres y mujeres profesionales, trabajadores. Mi saludo a las mamitas que se dedican o están encargadas del tema vigilante. A los serenos, maquinarias, inspectores, todo el personal administrativo, técnico, los que llegaron antes de las 8. Y a los que no, también mis saludos. Deben haber tenido alguna razón, pero la mayor razón es la lealtad a este pueblo. Y no se puede permitir que un funcionario llegue después de las 8. Y más aún cuando hay una ceremonia. Y más aún cuando iniciamos este mes patrio, el mes de julio, cuando tenemos que izar nuestro pabellón nacional, cuando tenemos que izar nuestra bandera que nos identifica este pueblo, que gracias a ello estamos acá. Señores gerentes de líneas, señores gerentes municipales, Es una falta de respeto que funcionarios el día de hoy no estén aquí.

dicta labores escolares y ellos sufren las consecuencias, lamentablemente, del dejadez del gobierno o del Estado. Y el día de ayer debe servir en parte para una reflexión. Y muchas veces los padres de familia pues no tienen ni el conocimiento o las posibilidades de poder hacer toda esta infraestructura. Esa es una verdad. Y no solamente ellos, sino también la situación lejana que los docentes deben a llegar para poder coberturar las labores escolares, distantes, y cuando menos muchos caminan horas para poder llegar a su centro de labor. El magisterio está prácticamente por los suelos en ese tema. No solamente ellos, sino también el magisterio, o perdón, el docente debe lidiar, debe sufrir, por no decir otra cosa, con los estudiantes muchas veces en la zona rural debido a falta de infraestructura, debido a la falta de alimentación, de repente los niveles de comprensión lectora y matemática y otros, ¿no? Este razonamiento verbal, y muchos de los estudiantes sufren las consecuencias debido a la falta de alimentación y el acceso ilimitado que tienen, pues. No hay bibliotecas, no hay materiales didácticos, no hay de repente laboratorios, ¿qué va? Muchas veces no hay, y si es que hay, no hay un docente, y si es que no hay implementación o no hay las instalaciones correspondientes. Y ahí tiene que lidiar el magisterio, o el maestro, por no decir, las oportunidades de las habilidades digitales, de las instalaciones digitales que deben de existir en la zona rural, en las zonas campesinas de la Sierra Central, ¿no? En el sur del país, así como en las comunidades nativas de los pueblos originarios, el sistema digitalizado pues es recontra retrasado, y hay situaciones que pasan en relación a ello. No solamente es eso, sino el magisterio o el maestro. Recuerdo esto porque el día de ayer se celebraba el Día del Maestro. Tienen que buscar la forma de que muchos estudiantes en las zonas rurales, debido a múltiples razones, que muchas veces el estudiante en la zona rural camina una hora, media hora, dos horas, o algunos más o menos, para llegar a una institución educativa donde la situación es bastante decaída, con una deficiencia en infraestructura, en mobiliarios, en electricidad, en implementación, en internet, en digitalización, un montón de temas. Y el maestro tiene que lidiar con ellos, y muchas veces los estudiantes ya ni vienen. A medio año se van, otros culminan con las puras, con las justas, y otros no. Y el estudio va de paso de repente, porque al fin y al cabo solo quieren aprender a leer, escribir, porque muchos de ellos están de repente con actividades agrícolas y llegan a trabajar, a sufrir en doble trabajo. Tienen que estudiar de día y trabajar en la tarde, en la madrugada. Y hay un tema que pasa en la zona rural. Y eso es otra de las cargas para el maestro, que tiene que lidiar y hacer pues el trabajo correspondiente para que no haya, en pocas palabras, deserción, ¿no? Deserción de los alumnos, o que los alumnos dejen los colegios o las escuelas porque están involucrados actividades familiares, actividades agrícolas del campo y en la sierra lo propio. Eso es la realidad del Perú profundo. Y muchas veces a ellos se suma el embarazo en adolescentes, problemas familiares. En las comunidades nativas con mucha más razón todavía, y el maestro tiene que lidiar y llegar ahí pues para que pueda tomar mayor énfasis, y el trabajo que tiene que debe tener un maestro, imagínate. Y eso no es todo, sino también la desigualdad que hay entre eso es otra cara de la moneda en la educación. Por un lado, la zona rural de alguna manera tiene las facilidades, tiene las condiciones, de repente no al 100% como amerita, pero tiene las condiciones diferentes a lo que pueda tener un estudiante en la zona rural. Y ahí hay otra desgracia, ¿no es cierto? El acceso, por ejemplo, a educación inicial en la zona rural, el acceso a educación secundaria, superior, peor. Ni qué decir, tiene que haber en la zona urbana, y eso también, si tú vienes a Pichanaki, a Perené, vas a encontrar contaditas en instituciones del Estado que puedan forjar profesionales. Sin embargo, en la zona rural entiendo que en ninguna parte casi tienen pues educación superior. Es otra de las situaciones bastante significativas, bastante complicadas, en una

diferencia que existe entre la zona rural y la zona urbana. Y lamentablemente los padres de familia tienen pues esa barrera de poder hacer el esfuerzo, y muchas veces los estudiantes son abandonados o los hijos son abandonados o son dejados para que puedan continuar estudios superiores, sus secundarios en la zona urbana, creyendo y buscando pues el futuro del mejor profesional que pueda obtener con los estudios, que lamentablemente muchas veces se logra y muchas veces no. Igual el maestro tiene conocimiento de ello, hablando en el lado bueno, por supuesto. A ello hay que sumar el tema de la alimentación, decía, el servicio básico, la salud, la anemia, psicólogos. En muchas instituciones no hay ni psicólogos, el odontólogo, y un montón de temas que necesitan, por supuesto, y el maestro tiene las consecuencias ahí pues para poder seguir lidiando, y aún mucho más en las zonas profundas del país. Hablo en la sierra peruana como en la selva peruana, cuando menos la comunicación entre padre, maestro, maestro, estudiante debe ser fluida, pero muchas veces están involucradas al tema bilingüe, ¿no? Todavía con las lenguas originarias. Y la complicación para algunos maestros también que deben ahí. Ojalá que en algún momento el gobierno pueda interesarse, como lo hizo Alberto Fujimori en algún momento, de poner 3.000 colegios de infraestructuras en el país, y de repente en adelante no se ha podido implementar, de repente en adelante no se ha podido forjar la mejor educación posible. Pichanaki tiene más de 50 años y aún no tenemos una universidad con infraestructura que debería de tener desde hace más de 30 años. En los años 90 ya habían cientos de estudiantes que egresaban de las instituciones educativas del nivel secundario y no teníamos un instituto. Tuvo que llegar Alberto Fujimori. Duele, pero lamentablemente tengo que decírselo. Esa es la verdad, ¿no? De repente para mucha gente no es habitual escuchar el caso de Fujimori o esta contextualización, pero que lamentablemente tuvo que llegar Fujimori como presidente de la República al Perú en los años 90 y 90 y llegar hacia la selva central a Pichanaki precisamente en el año 95 y tener el primer Instituto Superior Tecnológico que hoy la tenemos. Esa es la verdad. Y desde aquel entonces no hay una institución educativa superior. Correcto. Esa es una cruda realidad. Desde los años 90 no hay una institución superior. Y el instituto se cae a pedazos. Se estuvo así hasta que por fin Zósimo Cárdenas tuvo que, pues, la benevolencia y la voluntad política y la necesidad imperiosa que hubo de los maestros, docentes, estudiantes, desde un inicio en buscar, ¿no?, que la educación superior, que el instituto superior pueda seguir impulsándose en el distrito, y hoy se viene construyendo una infraestructura de educación superior para la mejora y la formación de los estudiantes. Y vuelvo a repetir, desde aquella oportunidad necesitábamos una educación superior. Y han pasado ¿cuántos años? Más de 30 y tantos años. Y que lamentablemente no hemos volvido a tener una institución educativa superior del Estado con infraestructura, porque el instituto, te vuelvo a repetir, se cae a pedazos. Los estudiantes han estado en su momento, en los años anteriores, parece colegios en la zona rural, en las comunidades nativas, oiga. Entonces, esa es una cruda realidad de la educación en el país. Y espero, ojalá que hoy Keiko Fujimori tenga, y ahí a la esperanza de los peruanos, porque Keiko Fujimori tiene un reto eminente en el país, no solamente con el magisterio, sino también con la educación, sobre todo, en infraestructura, con docentes bien pagados, con la implementación y sobre todo el nivel inicial, que es una butaca importantísimo de la educación, y pueda darse pues oportunidades, sobre todo en el Perú profundo, y no se mire solamente la zona rural, la zona urbana, no se centre en el capitalismo, en Lima, en las regiones más importantes,
sino también la educación llegue a la zona rural, donde los niños tienen, deberían y deben tener y tienen el derecho de tener la libre oportunidad

0: de también forjarse, de educarse, de tener ese principio de querer ser alguien más en la vida, cosa que no pasa lamentablemente. Vergonzosamente la educación en el país está de lado. Ojalá que por lo menos, digo, por lo menos se pueda esperar un futuro mejor prontamente y que el país pueda tener pues una esperanza de futuro. Vuelvo a decirte, el Instituto Superior Tecnológico Público Pichanaki se ha habilitado en el gobierno de Fujimori en los años 95. Desde aquella oportunidad el instituto ha estado hasta que Sosimo Cárdenas ha iniciado esta construcción y hoy se viene ejecutando una obra emblemática en el instituto. Todo está en el piso. Ya están levantando los muros y las columnas para el moderno infraestructura que tendrá un presupuesto de más de 120 y tantos millones de soles, 127 millones. Y la universidad, que es un sentimiento, Juan Santos Atahualpa, que es la lucha del pueblo al fin y al cabo, más allá de todas las autoridades al cual se merecen respeto también, pero en la lucha del pueblo y en la necesidad de los padres por verse a sus hijos, educarse aquí y no irse a otras zonas, y lamentablemente sigue pasando la misma historia. Hasta hoy en día no se concluye todavía y seguramente faltará. Las carreras profesionales son insuficientes. Esa es la mera verdad. Y ojalá, vuelvo a decir, ojalá, así como Alberto Fujimori en sus épocas haya hecho 3.000 colegios haya implementado, y ahora las universidades en el Perú profundo, en la selva central, y no solamente pues con las carreras que tienen hoy tres profesionales o cuatro carreras, pueda implementarse con 10 carreras, 15 carreras profesionales y que le mire una mirada hacia la selva central. Ahora la hija de Alberto Fujimori, que ha puesto pues la historia en el Instituto Superior Tecnológico Público Pichanaki, no soy fujimorista, pero hay que saber valorar a las personas y espero que hoy haya ese reto de Keiko Fujimori también de echarle una mirada y que por lo menos implemente la Universidad Juan Santos Atahualpa con, Dios quiera, aunque sea con 10 carreras profesionales y pueda los hijos de los selvacentrinos y pichanaquinos puedan educarse y convertirse en grandes profesionales. Esa es la esperanza de todos los compatriotas y compoblanos de Selva Central. Y vuelvo a decirte, el día de ayer, día del maestro, y lamentablemente el maestro tiene que lidiar con falta de alimentación, con falta de educación inicial, con docentes, con estudiantes, que hay deserción de estudiantes, adolescentes embarazados, no hay infraestructura, no hay mobiliarios, no hay implementación, no hay acceso a internet, energía eléctrica, o no tienen el mundo de la digitalización. Un tema que hay en cada institución educativa en las zonas rurales, tú te vas a las comunidades nativas, los padres hacen el esfuerzo. El Estado es ausente, el Estado lo único que ha hecho es créase la institución educativa tal y le ha entregado ahí, los padres hacen todo el esfuerzo, esa es la verdad. Y hoy un reto, Alberto Fujimori en la educación ha hecho en el país en su momento, en el primer gobierno, no hablo del segundo gobierno, sobre todo el primer gobierno, y ahora Keiko Fujimori tiene pues esa oportunidad de por lo menos limpiar la mala imagen que en algún momento se ha hablado de Alberto Fujimori. Y ojalá que pueda implementarse. 6:40 en todo el país. En el mismo tono estoy cambiando de tono de información. A la misma vez también parte de la dirigencia y aprovecho la oportunidad. Emerson Reynoso está en línea con nosotros. Él es presidente del Consejo Regional del Café. Y no solamente ahora viendo en de la línea del Consejo Regional, sino también ya caminando mucho más allá, incluso en las necesidades de en la región Junín y sobre todo de la Selva Central. ¿Cómo está Emerson? Buenos días, bienvenido. Guillermo Ñaupa.
1: ¿Qué tal, Guillermito? Hermano, saludarte desde aquí, desde la ciudad incontrastable de Huancayo. El día de hoy ya estamos, acabamos de arribar, ¿no? Y están llegando muchos agricultores, dirigentes de la Selva Central, por lo cual hoy día de hoy tenemos sesión de Consejo Regional.
0: Correcto.
1: Para de una vez hoy día escuchar y la aprobación, ¿no? Sobre todo del Consejo Regional.
0: Correcto, consejeros. Emerson, a ver, antes de poder hablar ampliamente con el

0: tema del Consejo Regional que voy a, necesito saber y necesitamos saber qué tema se va a tratar, qué se está haciendo. Justo acá, antes de poder entablar comunicación, cuando me daba aquí la venia de que ya estabas en línea, comentaba el caso de la educación en el Perú profundo y sobre todo en la selva central, y hablaba de Alberto Fujimori, y para todos nada es secreto porque te hemos visto caminar respaldando hoy en día a la hija de Alberto Fujimori, a Keiko Fujimori, y probablemente hay una estrecha relación con la dirigencia regional, dirigencia nacional. Tú eres dirigente y ojalá que puedas tener estas posibilidades de llegar al más alto nivel y conversar con las principales necesidades, llámese la Universidad Juan Santos Atahualpa y los colegios, como en su época lo hayan hecho. Tú seguramente tienes esta relación y hay un comentario. ¿Qué comentario amerita? Porque tú estuviste respaldando en la segunda vuelta, te hemos notado cerca de Keiko Fujimori, probablemente ya has llegado a entablar algún puente de comunicación a estas alturas, si nos puede decir al respecto algo.
1: Sí, Guillermo, sobre todo, hermano, nosotros reconocer, ¿no? Reconocer el trabajo que venimos haciendo, respaldamos el trabajo de la candidatura de la señora Keiko Fujimori, y aún más, Guillermo, nosotros somos fujimoristas de corazón, y hemos sumado, ¿no?, con muchos agricultores un planteamiento, ¿no? Y sobre todo, Guillermo, tenemos que ser responsables, ¿no?, de nosotros como dirigentes, como líderes, llevar nuestra propuesta, nuestro planteamiento, nuestras inquietudes, las necesidades de la selva central. Y justamente estamos en ese tema ya, el día de hoy vamos a levantar un acta nosotros, donde pedimos, ¿no?, al Partido Fuerza Popular, por lo cual somos simpatizantes, ¿no?, la creación, ¿no?, la implementación, ¿no?, de una carrera, ¿no?, el tema de agronomía, la Universidad Juan Sanz Atahualpa, donde vemos que muchos alumnos, ¿no?, terminando en la escuela, en el colegio, ¿no?, van a estudiar a otros lugares. Entonces, de esta manera nosotros estamos solicitando ya con acta que se incremente, ¿no?, una carrera de agronomía, ¿no?, y de alguna otra manera que se cumpla, Guillermo, sobre todo yo, gracias, ¿no?, cuando éramos niños, y recordamos el trabajo de Alberto Fujimori, quien nos apoyó, ¿no?, con los colegios, en diferentes zonas rurales, el tema de educación, el tema de salud, y lamentablemente hasta la fecha no han pasado casi más de 25 años y no han hecho nada, ¿no? Aún más, ¿no?, el tema de educación se ha decaído bastante, pero nosotros queremos ser responsables, ¿no?, que sea un buen gobierno y que sea una oportunidad para todos, sobre todo el sector agrario, que estamos abandonados, Guillermo, la verdad que te digo, no hay nada, no hay un plan de acción, no hay inversión en el sector agrario. Entonces, recordamos, ¿no?, cuando este programa de Foncode, que hacían obras por cantidad, pero hasta la fecha, hermano, no hay nada, por eso esperamos que se reactive, ¿no?, las obras en la selva central, y para ver de una vez que tenemos que trabajar pensando en el desarrollo a nivel de la selva central, Guillermo.
0: Correcto, ahí hay bastante, y ojalá desde tu... Aquí necesitamos hombres, actores, protagonistas, necesitamos a la gente que pueda hacer el esfuerzo y el trabajo por colectivo para que se pueda tener estas respuestas en beneficio de la población en las diversas obras que se necesitan, y ojalá mediante tú también, que eres y lo dices a cuatro vientos, que eres fujimorista, y ojalá que por lo menos, y así no solamente Emerson Reynoso, seguro también hay muchos dirigentes, muchas personalidades que puedan llegar al más alto nivel para tocar las puertas y que nos puedan escuchar las necesidades que tiene la selva central, Perené, Chanchamayo, Pichanaki, Satipo, que puedan ver como la carretera central, como la universidad en el sector educación, como los hospitales con la implementación, y que no se sigan muriendo más hermanos agricultores y vecinos de esta parte de la selva, y no solamente ellos, sino en diversos temas. Ojalá que se dé esto y estaremos atentos a esta oportunidad, Emerson, y te hago el llamado también a ti para que puedas tú tocar las puertas de la dirigencia nacional y llegar pues a conversar, y que en algún momento Keiko Fujimori llegue, el caso de la distritalización de Sangani, muy a pesar de lo que haya pasado, que lamento mucho en la campaña de la primera vuelta.

0: haya ocurrido con el tema de Zangani, pero al fin y al cabo ya es la presidenta de la República, faltan apenas 25 días o en tal caso 21 días para que asuma el mandato presidencial y pueda estar al frente de todo esto, don Emerson.
1: Pues de verdad, hermano, yo soy de Selva Central, soy de Perené, y no podemos ser ajenos en vista que hemos visto tantos atropellos. Y aún más, Guillermo, yo lo hago público en medios de comunicación, y yo agradecer al coordinador regional de Fuerza Popular, Oscar Ruiz, quien me dio la confianza, ¿no? La coordinación del sector agrario Selva Central, y vamos a llevar la voz. Vamos a llevar la voz del pueblo, ¿no? Y aún más lo hago público en tu medio de comunicación, Guillermito. Muchos piensan, dicen, no, ya Emerson Reynoso va a chambear en el Congreso. No, hermano, yo no voy a agarrar ni un cargo, ¿no? Porque soy un dirigente, hermano, soy agricultor, soy productor cafetalero. Y es ahora donde tenemos que nosotros ponernos de pie en buscar el desarrollo del sector agrario. Pero si Emerson Reynoso se pone a chambear en el Congreso, se pone a chambear en una institución pública, el Estado, hermano, no voy a poder reclamar los derechos de mis hermanos agricultores de las selvas centrales. Es momento de hacer historia, es momento de reivindicarnos, dar la confianza, recuperar esa confianza que el Estado tiene que invertir en el sector agrario. De esa parte, Guillermo, yo no voy a ser ajeno. Y vamos a chambear pensando en el desarrollo del pequeño agricultor que está olvidado allá en la punta del cerro, hermano.
0: Correcto, muchas gracias en relación a ello, y vamos a estar atentos y ojalá podamos ser escuchados porque hay necesidades en la Selva Central. Cambiando de tema, el día de hoy es el Consejo Regional y sabemos que apenas faltan 6 meses más y ya no estará Sosimo Cárdenas, ya no estará el Consejo Regional. Hay los últimos meses que hay que ajustar y hay que presionar para cumplir las metas y los objetivos trazados. Seguramente como dirigente las tienes y los planteamientos también. Hoy hay Consejo Regional. ¿Cuál es el petitorio y qué trabajos y qué gestiones se viene desarrollando desde la presidencia del Consejo Regional del Café?
1: Sí, Guillermo, sobre todo agradecer, ¿no?, por la confianza a mis hermanos agricultores cafetaleros de la Selva Central, por lo cual hemos venido buena cantidad de agricultores aquí a Huancayo. Hoy día hay sesión del Consejo Regional y se ha hablado bastante del proyecto del café con el CATI de Costa Rica. Entonces, el día de hoy ya está presente aquí el señor, el ingeniero Rolando Serna, que es miembro, parte del directorio de CATI de Costa Rica, donde va a sustentar ante el pleno del Consejo Regional del Café, perdón, el Consejo Regional, va a sustentar en sesión de Consejo, va a sustentar en qué consiste, cómo se va a trabajar bajo este convenio que se ha firmado en Costa Rica con las nuevas variedades de café, y ya de una vez el día de hoy nos dirán cuándo arrancamos ya arrancamos el proyecto de café en el Instituto Regional de Café que está en Villacafilo. Entonces, en ese sentido, Guillermo, es una sola agenda, es la aprobación del Consejo Regional de Café, es la aprobación para de una vez de que ya entre en funcionamiento este proyecto tan anhelado, ¿no? Lastimosamente que han pasado cuántos gobiernos regionales, cuántos gobiernos nacionales, que casi nada han hecho por el tema sector cafetalero, y es momento ya de traer nuevas variedades de café resistentes al arroyo María y alto en rendimiento en producción, alto rendimiento en tasa, Guillermo.
0: Correcto. Sin embargo, esto de la dirigencia, esto de los espacios, ¿qué va a pasar en el nuevo nuevo gobierno regional? Sabemos a partir de enero tenemos un nuevo gobernador, y no solo ellos, también a partir de enero tenemos a un nuevo consejo regional de los consejeros. Entonces, ¿qué pasa en ese escenario? ¿Cómo dejas y qué proyectos avanzados y además las peticiones que tienen en favor de los agricultores?
1: Sí, Guillermo, esperemos que este nuevo gobierno regional, por mezquindad política, no tranque este tema del proyecto de café, el tan anhelado que el tema del Instituto Regional del Café. Al inicio nosotros encontramos de verdad que monte lleno de polvadera, murciélago, hoy en día ya es una realidad, se ha comprado ya los módulos, ¿no? Científicos con todas las maquinarias, está listo para arrancar en este mes el proyecto de Camey. Espero que con este convenio que ha firmado el gobernador regional Sosimo Cárdenas con el CATI de Costa Rica, un convenio de 6 años, es una puerta que nos abre, Guillermo, para mejorar la calidad productiva de café. Aún más, el día de hoy, ya el cargo de la mesa, de como presidente de la mesa técnica regional, ya hemos cumplido, Guillermo. El día de hoy estoy planteando, ante todos los dirigentes que estamos acá, ¿cuándo vamos a poner una fecha para llevar a una asamblea a nivel de la Selva Central en Pichanaki para elegir el nuevo presidente de la Mesa Técnica Regional? Y yo soy una persona muy respetuosa, los cargos son pasajeros, pero, Guillermo, hay que convocar una asamblea en Pichanaki para ver quién va a ser el nuevo presidente de la Mesa Técnica Regional, Guillermo.
0: ¿Cuándo se está planteando o cuándo se planteará esta reunión o en qué fecha se estaría viendo?
1: Hoy día vamos a definir, después de sesión de Consejo Regional, nos juntamos todos los dirigentes, pero yo como presidente, viendo un lado ya neutral, medio, lo estamos viendo a nivel de la Selva Central, tiene que ser en Pichanaki, Guillermo. Hoy día vamos a definir la fecha.
0: Correcto. A ver, ¿qué proyectos está en camino con relación a este Consejo Regional, perdón, con el Consejo Regional para el caso, por ejemplo, del próximo gobierno regional? ¿Qué temas está dejando pendiente para que la gente pueda orientarse y saber los avances y lo que se está planteando de que en el nuevo gobierno regional se haga respetar por lo menos esta organización?
1: Sí, Guillermo, el tema de las 5 cadenas productivas, está el tema de café, está plátano, cacao, cítrico y palta, ¿no? Entonces yo creo que ya están encaminados y en este mes arrancamos con el tema del proyecto de café. En transcurso de los del mes de septiembre estaremos arrancando ya con los demás proyectos, pero tiene que estar presupuestado, sí. Hay un presupuesto de 74 millones por 3 años, pero el convenio con el Tachi de Costa Rica es por 6 años. Ya está firmado el convenio. Es más, que no podemos perder esto, Guillermo, porque esto va a dar la oportunidad para los hijos de los agricultores, ¿no? Que hayan ya terminado la universidad en agronomía, en el tema de impacto ambiental, administración, turismo. En el convenio dice que puedan ir a hacer su maestría, su doctorado, todo gratis allá en Costa Rica. Pues no podemos perder por mezquindad política un trabajo que ya hemos avanzado, que nos ha costado, Guillermo, nos ha costado tiempo, plata, sacrificio, hermano, y eso esperemos que el nuevo también presidente de la Mesa Técnica Regional que siga continuando con ese mismo alineamiento, Guillermo.
0: Correcto. Ahora, en relación a este tema de que acabas comentar, el nuevo gobernador de la región, si es que no hay una organización sólida, si es que no hay una representatividad sólida de el Consejo Regional en estas cadenas productivas que acabas de comentar, entonces podría disolverse, podría dejar de dar o no podría tomar importancia, no podría de repente fortalecerlo, de repente no continuar con respaldarlo. Entonces es necesario que haya cohesión, que haya unidad, que haya una organización bien formada, una base que pueda defender mínimamente este trabajo avanzado en estos 4 años o en estos años, y que el nuevo gobierno regional también pueda seguir apoyando y respaldando don Emerson Reynoso.
1: Sí, Guillermo, esta convocatoria que vamos a hacer en Pichanaki tiene que ser una convocatoria masiva a nivel de la Selva Central, con el único objetivo de elegir un nuevo consejo regional, la Mesa Técnica Regional del Café, con líderes que tengan vocación de servicio, con líderes que quieran, que amen, que sean agricultores, que sean campesinos, que hayan nacido en la chacra, hermano, líderes que quieran a su pueblo. Pero si vamos a encontrar con gente que solamente mira su lucro personal, como algunos dirigentes a la fecha que siguen ahí arrodillados al gobierno, yo creo que, hermano, vamos a terminar mal. Yo creo que ya la población, los agricultores, hemos despertado y vamos a elegir un nuevo Consejo Regional de la Mesa Técnica Regional Café, que tiene que seguir trabajando y haciendo respetar los trabajos que venimos haciendo, Guillermo.
0: Correcto, don Emerson. Muchas gracias. Un mensaje final, por favor.
1: No, hermano, sobre todo mantener la calma, chambiemos, hay que trabajar pensando en el desarrollo del pueblo, llamo a la unidad, la división nos trae problemas, nos trae atraso, y con este nuevo gobierno, tengan por los

0: porque siempre yo lo voy a representar en un trabajo articulado en beneficio de mis hermanos cafetaleros del tema central.
1: 6,57 en todo el país. Fue Emerson Reynoso, presidente de la Mesa Técnica Regional de Selva Central en la región Junín. Esto de que ahí hay varios temas. El gobierno regional, en este momento ha hecho, en estos últimos años, ha hecho una gran mega inversión en relación a las al apoyo en cadenas productivas, al apoyo en fortalecimiento presupuestal para los programas que da el gobierno central, con Agroideas, Procompite y mucho más, presupuesto inyectado que ayuda, por supuesto, a la población o a los agricultores organizados a tener mayor respuesta y resultado. Pero muchas veces, ojo con este tema, hay otro detalle. Ojo, hay otro detalle. Si bien es cierto, el gobierno regional ha entregado tractores, ha entregado camiones, maquinarias, equipos, implementación para gran parte de los las organizaciones. Y esto es algo serio. Y espero que Emerson Reynoso, si es de ser posible, o yo no sé quiénes son los directos responsables en relación a qué cosa están haciendo al fondo. A ver, a los agricultores, quienes puedan tener la oportunidad de escuchar los 102.1 de Radio Paraíso. Lo que pasa es, ese es un detalle bastante delicado. El gobierno regional entrega a las organizaciones que tienen sustento de ser organizaciones, con estatutos y demás, tienen gerente, tienen presidente, tienen consejo directivo y lo demás, llamados cooperativas, asociaciones y organizaciones, no solamente cafetaleras, pero en su mayoría sí, cacauteras en la provincia de Satipo, por ejemplo. ¿Qué han hecho? Han hecho organizaciones, muchas veces fantasmas y muchas veces, pues, con unos cuantos, compadres y amigotes que se han desarrollado organizaciones, o con socios verdaderamente, y han conseguido arrancarle presupuesto de manera inteligente, organizados, cumpliendo esta normativa que rige, para sacarle presupuesto y provecho al gobierno regional en camiones, en maquinarias, en equipos, en implementación para sus organizaciones. Y le han entregado, pues, tractores en diversos sectores, les han entregado equipos como mochilas fumigadoras, macheteadoras, camiones, carros, Volvo, qué sé yo. Lo que necesitaban, secadoras, lo que necesitaban, por supuesto. Pero al fin y al cabo, estas organizaciones, los que son, los que mueven el oro y el moro en esa organización, los que mueven en los hilos, son los que se benefician. Y las organizaciones están conformadas por socios. ¿Y quiénes son los socios? Agricultores, por supuesto. ¿Y dónde están los agricultores? En la chacra, en el campo. ¿Saben del movimiento de lo que se está haciendo? No saben, les informan sí, pero poco o nada les han tomado importancia. ¿Y quiénes son los que se aprovechan? Por supuesto, los que son y los que están permanentemente manejando las organizaciones, las cooperativas o las asociaciones. Y muchas veces se han hecho, pues, organizaciones fantasmas. Vuelvo a decir, con amigotes y compadres para sacarle provecho. Si bien es cierto, han tenido la habilidad de poder hacer ello, pero que lamentablemente las organizaciones o los socios que son agricultores no están bien enterados y no son beneficiados directamente. Eso es una cruda realidad. Y nadie le está echando una mirada a ese tema. Invocamos desde aquí a que las autoridades, o yo no sé si deben ver, pues, también los mismos socios tomarle mayor importancia. Oiga, señor, caballero, socio, agricultor, ¿qué cosa pasa? Señor, dice que tenemos aquí un camión, hemos conseguido por donación, ¿a quiénes le sirve? ¿Dónde están los ingresos y los beneficios? Aquí hay una secadora, aquí hay esta cosa, otra cosa, ¿y dónde están ellos? ¿A quién le está beneficiando directo o indirectamente si nuestra organización se está beneficiando o les están dando a los socios? En primera instancia, a los socios, para que tú puedas tener voz y voto, aquí paga, aquí cumpla, aquí, desde luego. Y al fin y al cabo, ¿qué dice el socio? A mí no me interesa, al fin y al cabo, que hagan lo que quieran con lo que es. A mí me pagan mi plata de mi trabajo y mi producto y punto, y me hago mis cosas. Eso es lo que pasa. Una cruda realidad. Y vamos a tener que decírselos con nombre propio, porque muchas organizaciones que han ganado estos presupuestos o han ganado estos equipos y implementaciones,

0: Todavía muchos no han recibido, algunos están en este año que le van a tener que entregar, este año le van a tener que darles esa oportunidad. En eso están. Y están protestando, reclamando para que los hagan, para que hagan el cumplimiento, y el gobierno regional ya obligó, pocas palabras, a los responsables de que hagan la entrega tras a la convocatoria. O sea, ese es un tema preocupante. Y vamos a decírselos con nombre propio qué organizaciones y asociaciones están recibiendo y qué cosas están recibiendo. Y a muchos han recibido. ¿Y dónde están? ¿A quién están parando? ¿Si están beneficiando a los socios o no? Y haremos las publicaciones aquí públicamente para que la gente pueda enterarse. Me voy a ir a la pausa comercial de la empresa y voy a retornar. En breve, nada más, en los minutitos, retornamos en Radio Paraíso 102.1. Poderosa Noticias, Prensa Directa y y todas las multiplataformas. Son 7:02 en todo el país. Retornamos con ustedes en breve.
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1: Oh, perdón, 7:13. ¿De dónde sacaron ese 7:32? ¿Eh? 7:13 a nivel nacional, amable oyente. Hay un problema que pasa en la selva central, en la región y el país, y nosotros queremos comentártelo, de que en los últimos días, sobre todo cuando hablamos de la selva central, cuando hablamos de Perané, Sangani, Pichanaki, y en muchos sectores, hay una enfermedad silenciosa, si se puede llamar, pero hay una preocupación inminente en la gente. Y no solamente en la gente que pueda tener 45, 50, 60 o a la tercera edad, como suele ocurrir la mayoría de las enfermedades, si se puede llamar así, no señor. Hoy por hoy, una gran cantidad de ciudadanos, que son obviamente jóvenes, están siendo atacados y están sufriendo de una enfermedad que es bastante preocupante, hombres y mujeres. Y es esta desgracia que llega a la gente a llevarles pues a la muerte, muchas veces a dejarlos pues postrados o muchas veces en una silla de rueda y finalmente acabar con la vida. ¿Es controlable? Sí, seguramente para muchos que puedan lograr hacer un control bastante complicado, pero la hacen pues hoy en día. El sobrepeso, la falta de actividad física, el consumo de los alimentos procesados, del consumo de las bebidas azucaradas, llamada gaseosa y otros temas, la alimentación que finalmente se está convirtiendo pues en el desorden más grande hoy por hoy, ¿no? Está en una situación llevando al borde no solamente a un porcentaje mínimo, sino a un gran cantidad, un porcentaje muy considerable, y esta enfermedad de la diabetes está matando gente y está afectando a miles, ¿no es cierto? Y espero que por lo menos la gente pueda escucharnos y puedas tomar atención. En este momento tú podrías estar con una diabetes y no la sabes precisamente, no te la das cuenta, y cuando ya es tarde, de repente te das cuenta y la complicación está bastante grave. ¿Es controlable? Sí, señor, a buen tiempo es mucho más razonable. Y tanta gente que en este momento no necesitas estar ni gordo ni flaco, por último, para poder tener diabetes. Pero mejor que nos explique un especialista y que nos pueda orientar quiénes tienen, podrían tener, cuáles son las causas y los motivos de esta enfermedad y quiénes están propensos, ¿no? Si son varones, mujeres y qué edades. ¿Y cuál es la razón principal de que mucha gente está? ¿Y si es controlable o no? ¿Si tiene cura o no? ¿A dónde te puede llevar, por ejemplo, la diabetes? Obviamente a la muerte. Y mucha gente no le toma importancia. Hoy tengo en línea al doctor Miller Gassian, especialista y a la misma vez también un gran profesional del Centro Naturista La Norteña, con quien nos va a tener que orientar un poco más para tener que saber los ciudadanos oyentes del 102.1 Radio Paraíso, Poderosa Noticias y Prensa Directa. Doctor Miller, ¿cómo está? Buenos días, bienvenido Guillermo Ñaupa.
2: Muy buenos días, mi amigo don Guillermo, y buenos días también con todo su público oyente.
1: Gracias por respondernos, doctor. Voy a ser bastante implícito y rápido porque necesito tener bastante datos. Acabo de comentar, y hay una situación preocupante, desde luego preocupado también, porque puedo tener en la familia, en el entorno, en sí mismo incluso, esta enfermedad de la diabetes que está afectando a mucha gente y está llevando al borde de la muerte, y por no decir a la muerte, y mucha gente no se da cuenta de lo que está teniendo y del grave error que estamos cometiendo de repente en este momento. Yo no sé por dónde puede empezar, ¿no?, a explicarnos, pero hay una situación bastante terrible, preocupante en un alto porcentaje de la población en Selva Central y cuando menos en Pichanaki, Sangani y Perené.
2: Sí, efectivamente, lo que usted menciona es bastante cierto, importante de resaltar y hacerles ver a todas las personas que por ahí te están escuchando. Primero que nada, la diabetes es una enfermedad silenciosa, es una enfermedad asintomática, es una enfermedad indolora. ¿Qué quiere decir? Que no necesariamente tenemos que experimentar algún síntoma, ¿no? O esta enfermedad no va a dar alguna señal de alerta como para saber que estamos siendo afectados por ella. ¿Qué te quiero decir con esto? Mira, actualmente en nuestro país hay cerca de 2 millones de personas, y digo personas porque eso ya no solamente involucra a peruanos, sino también a extranjeros. Hay cerca de 2 millones de personas afectados por la diabetes en nuestro país. Y la mitad, o casi la mitad de esas personas afectadas por la diabetes, desafortunadamente desconoce que padecen esta enfermedad o de que son candidatos a esta enfermedad. Y se ha establecido, según las estadísticas, se ha indicado que para el 2030, ¿no?, en solo 3 años y algunos meses más, vamos a ser cerca de 6 millones las personas afectadas por la diabetes, ¿no? Y la cifra va a seguir aumentando, y la cantidad de personas que desconoce que padece esta enfermedad, pues va a seguir también aumentando. Ahora, el problema en sí no necesariamente es la diabetes, sino el problema en sí son las enfermedades secundarias de la diabetes. Porque ¿cuál es la primera causa de ceguera aquí en nuestro país y en cualquier parte del mundo? Es la diabetes. ¿Cuál es la primera causa de amputaciones aquí en nuestro país y en cualquier parte del mundo? La diabetes. ¿Y cuál es la primera causa de enfermedad renal aquí en nuestro país y en cualquier parte del mundo? Es la diabetes. Entonces, ya todos sabemos de que la diabetes puede llegar a enseguecer, a provocar ceguera. Ya todos sabemos que la diabetes puede llegar a dañar totalmente nuestros riñones. Y también, pues, puede llevar a que nos amputen alguna extremidad, ¿no? Entonces, la palabra control no evita que desarrollemos esas enfermedades secundarias. Esa palabra control es una arma de doble filo. Porque desde el punto de vista médico y desde cualquier intervención natural, lo único que hacemos es bajar la glucosa. Y creemos que con bajar la glucosa o controlar la glucosa vamos a evitar esas enfermedades secundarias, pero no es así. No se está evitando el deterioro de los ojos, el daño a los riñones, y tampoco pues está evitando esas amputaciones si solamente buscamos controlar la glucosa. Todas las personas diagnosticadas con diabetes o incluso diagnosticadas con prediabetes tienen que entender de que esa enfermedad no los está afectando desde el momento en el que se les detecta o se les diagnostica. Tienen que entender de que es una enfermedad que los ha estado afectando hace muchísimos años. Y ahí cuando recién le molesta o aparecen los síntomas, desafortunadamente la enfermedad ya está bastante avanzada, por más que nos indiquen que se trata de una prediabetes. Esa prediabetes y esa diabetes emotiva no existen, mis amigos. La diabetes emotiva es un falso diagnóstico de diabetes, de alguna manera para hacerles pues creer a ustedes de que sus problemas, de que el estrés, de que etcétera, etcétera, está promoviendo la enfermedad. Pero la realidad es que ya

0: hay un desorden, una alteración metabólica que está pues promoviendo esa enfermedad y está acarreando todas esas enfermedades secundarias, como indicamos, pues son la ceguera, la enfermedad renal o las amputaciones. Por eso es que vemos que hay muchísimas personas que, pese a ser prolijas con su tratamiento y a tener los niveles de glucosa por debajo de los 100 mg por décima de litro, aún así siguen perdiendo la visión. Aún así están viajando a hacerse su diálisis, su hemodiálisis, y aún así le siguen cortando los dedos, le siguen cortando los pies, le siguen cortando las piernas. ¿Por qué? Porque se han enfocado únicamente en controlar la glucosa y no se han enfocado a evitar esas enfermedades secundarias de la diabetes. Porque, por ejemplo, podemos culpar a la diabetes de causar la neuropatía, pero la metformina, el medicamento que consumimos para bajar o controlar, como por ahí dicen, los niveles de azúcar en la sangre, también bloquea la absorción de la vitamina B12. Y por ahí no nos estamos midiendo si tenemos o no buenos valores de vitamina B12. Entonces la deficiencia de vitamina B12 también va a conllevar a que uno desarrolle el deterioro en el sistema nervioso, y eso también va a conllevar a que uno sienta adormecimientos, calambres, hormigueos, y eso en definitiva también conlleve a que uno desarrolle el pie diabético. Por ahí nos han prohibido de repente las frutas, ¿no? Pero las frutas son fundamentales para que nuestros riñones obren bien, trabajen bien, ¿no? Entonces, si no estamos consumiendo la cantidad de frutas o fibras que el cuerpo necesita, nuestros riñones no van a generar, no van a recibir, mejor dicho, esos minerales como el potasio, el magnesio, que están ricos y presentes en estas frutas, y nuestros riñones no van a mejorar su filtración de la sangre. Y eso va a conllevar a que uno pues también desarrolle esas complicaciones como lo es la enfermedad renal crónica. No sé si nos vamos entendiendo.
1: Correctamente. A ver, tú ya tienes experiencia, tú ya conoces a la idiosincrasia, la realidad, conoces el espacio geográfico, tiempo, acción, conoces a los clientes, conoces a muchos pacientes, perdón, conoces el seguimiento de la evolución en la selva central, la alimentación, las causas y los daños. ¿Cómo se está viendo en el caso de Pichanaki? ¿Cómo se está viendo en el caso de Sangani, Perené, Selva Central, Chanchamayo, Satipo? Muy al margen de que esta enfermedad no solamente afecta por medio geográfico, pero también las realidades pueden ayudar. Una situación es vivir, por ejemplo, en Lima, y otra situación es vivir en el sur del país, o en las zonas altoandinas del Perú profundo, como la selva peruana, por ejemplo. Las realidades de alguna manera seguro tienen diferencias y factores que puedan causar esto u otra enfermedad. Entonces, hablando precisamente de diabetes, en Pichanaki, en Sangani, Perené, en Selva Central, el arraigo de la cantidad de porcentual de afectados con la diabetes es considerable, es mucho, es bastante. ¿Cómo están viendo ustedes? Seguramente ya manejan datos estadísticos al respecto.
0: Sí, como te decía, ¿no? Actualmente hay cerca de 2 millones de personas afectadas por la diabetes, pero en solo 3 años y algunos meses más se va a triplicar esa cifra, vamos a ser casi 6 millones de personas los afectados por la diabetes en nuestro país. Ahora, podemos considerar que las personas de repente del área urbana no están muy afectadas por esta enfermedad, pero sucede todo lo contrario. Las personas, sobre todo del campo, están siendo bastante afectadas por esta enfermedad, ¿no? Y no necesariamente pues es el consumo de los alimentos procesados, sino es en sí la falta, mejor dicho, de algunos alimentos ricos, por ejemplo, en fibra, ¿no? Porque se ha visto que, por ejemplo, la gente del campo se expone mucho a los agroquímicos, y esos agroquímicos de alguna manera están deteriorando la flora intestinal. Y al deteriorarse la flora intestinal, se va a alterar su sistema digestivo, y al alterarse su sistema

0: Entonces eso de alguna manera evita pues de que en algún momento nos tengamos pues que despertar con la diabetes, ¿no? Uh-huh. Podemos estar culpando al arroz, podemos estar culpando al fideo, al pan, a los refinados, como promotores de la diabetes, pero en realidad es el sedentarismo y la falta de ejercicio lo que está conllevando a que por ahí desarrollemos sobrepeso, desarrollemos obesidad, desarrollemos hipertensión, desarrollemos diabetes, ¿no? Entonces, hay que estar considerando qué es lo que estamos haciendo mal y por ahí qué es lo que estamos dejando de hacer y no estar satanizando a los alimentos, ¿no? Porque hay personas que por ahí pues no tienen para comer y comen solamente un pan o un poco de arroz y no están desarrollando diabetes. Entonces por ahí estamos mal culpando al pan, mal culpando al arroz o mal culpando al estrés como promotores de esta enfermedad silenciosa denominada la diabetes, pero en realidad por ahí nos estamos sobrealimentando y por ahí nos estamos volviendo sedentarios y eso es lo que indudablemente está conllevando al desarrollo de la diabetes y al desarrollo pues de esas enfermedades secundarias que se están convirtiendo y se van a convertir en un gasto bastante importante para el Estado. Países como Rusia, por ejemplo, ya lo saben, ya lo tienen en cuenta. No se trata de medicar a las personas y no se trata de darles medicamentos o productos milagrosos para prevenir o tratar la diabetes. En Rusia, por ejemplo, se ha implementado este mecanismo. Las personas que quieran viajar de un lugar a otro y no quieran, por ejemplo, pagar el pasaje, la única manera de comprar su pasaje es hacerse unas 20 o 30 ranitas, ¿no? Entonces, el gasto del chofer, el gasto del tren, el gasto del mantenimiento es costoso para el gobierno. El gobierno pues prefiere invertir en ese gasto del chofer, del tren, del mantenimiento, a que estar pues invirtiendo en medicamentos para tratar la diabetes y prevenir pues sus enfermedades secundarias, ¿no? Entonces, con solo hacer esas 20 o 30 ranitas al día, como para que la persona se ahorre el pasaje, se está ayudando a evitar el desarrollo de esta enfermedad silenciosa denominada, por ejemplo, la diabetes en Rusia, ¿no? Entonces, eso indica de que en nuestro país sucede lo mismo, ¿no? Nos estamos sobrealimentando y nos estamos volviendo sedentarios y eso es lo que, sin lugar a dudas, está promoviendo el aumento de la diabetes aquí en nuestro país y en cualquier parte del mundo.
1: Correcto. Ahora, en relación a nuestro medio, ¿cuál es la forma de que el ciudadano, yo, cualquier ciudadano que pueda estar hoy escuchando el programa, pueda saber a una conclusión y decir, ¿tengo prediabetes o tengo diabetes? ¿Dónde, cómo y cuáles son los caminos? Porque finalmente es una enfermedad silenciosa, no es que me va a agarrar pues dolor de cabeza, no es como una herida que te puedas punzar o cortar en la parte externa de tu cuerpo y vaya a tener reacción inmediata. No es así, la enfermedad de diabetes es silenciosa y nunca te puedes enterar seguramente hasta cuando ya es demasiado tarde. Entonces, ¿qué debe de hacer el ciudadano? ¿Qué debe de hacer las personas? Si ustedes están logrando ayudar a detectar esta enfermedad, por ejemplo, si ustedes como profesionales, con el equipo de profesionales que manejan, están ayudando a detectar a tiempo o en el momento preciso para yo saber y descartar si tengo diabetes, prediabetes o estoy limpio de repente en relación a esta gravísima situación que le toca vivir pues a la población.
0: Sí, por ejemplo, las estadísticas también indican, ¿no?, que solo 2 de cada 10 personas son las que acuden a chequeos y evaluaciones preventivas, ¿no? Sin lugar a dudas, estarse evaluando, estarse chequeando es lo que va a permitir pues detectar a tiempo o detectar en todo caso esta enfermedad silenciosa. Porque uno puede buscar información en internet y va a encontrar un montón de síntomas relacionados a la diabetes y que en comparación con otras enfermedades pues va a tener los mismos síntomas.

0: es que es mejor estarse evaluando. Y nosotros, pues, el Centro de Medicina Natural La Norteña, pese a no ser, no, de repente un establecimiento médico, cuenta con los equipos adecuados como para poder evaluar adecuadamente a las personas, ¿no? Porque antes de la diabetes o antes de la prediabetes está la resistencia a la insulina. Entonces, una persona por ahí que se haga un análisis de glucosa venosa o de glucosa capilar, por ahí va a tener la glucosa por debajo de los 100 mg por décima de litro. Por eso no significa que no sea candidato a la diabetes. Eso significa que no lo están evaluando bien, porque hay que evaluarles también la insulina, ¿no? Por ahí, de repente, no podemos extrañarnos mucho más acerca de la insulina, pero la insulina es una hormona fundamental como para poder captar la glucosa y que todo se mantenga en absoluto orden en nuestro organismo, ¿no? Pero por ahí la resistencia a la insulina, que se podría decir es la antesala de la prediabetes y la diabetes, va a tener los niveles de glucosa en rangos normales o por debajo de los rangos normales, y eso nos va a hacer creer que no tenemos ningún tipo de problema. Pero eso es lo que indicaría de que estamos desarrollando la resistencia a la insulina, que está causada principalmente por el hígado graso, incluso ese hígado graso en primer grado, porque la insulina tiene que ser filtrada por el hígado, pero como el hígado está grasoso, así sea en primer grado, no puede filtrarse a través del hígado y va a seguir circulando en la sangre y va a seguir bajando la glucosa y generando, pues, otro tipo de complicaciones y conllevando al desarrollo de la diabetes. Entonces, nosotros sí tenemos cómo medirles la glucosa capilar, cómo medirles la glucosa venosa, cómo medirles la insulina, cómo hacerles la hemoglobina glicosilada, que para que la gente por ahí entienda, la hemoglobina glicosilada permite, pues, ver qué tan escondida está el azúcar dentro de la sangre los últimos 3 meses. Y esto es importante de evaluar. ¿Por qué? Porque el ser humano tiene la capacidad de renovar la sangre cada 120 días más o menos. Pero si una persona recibe un buen tratamiento para remitir la diabetes, dentro de esos 3 meses más o menos, se va a renovar su sangre, va a aparecer sangre nueva, y así es como se puede conseguir de manera fehaciente, con resultados evidentes, de que esta enfermedad que está afectando a tantas personas en nuestro país, pues puede llegar a desaparecer, don Guillermo.
1: Interesante. Ahora, finalmente, o casi en la parte final, normalmente la gente cree, confusamente, de que los gorditos están con diabetes. Pero la pregunta que me escriben es que si las personas delgadas también pueden tener diabetes.
0: Sí, mira, hace poco se indicó de que si usted va y se realiza un análisis de sangre para ver su colesterol, por ejemplo, y supongamos que el colesterol salga en 150 mg por décima de litro, cualquier médico le va a decir que su colesterol está normal, de que no, usted no tiene ningún problema. Pero ya todos entienden, entre comillas, de que hay un colesterol malo y hay un colesterol bueno. Se podría decir que el colesterol malo es el LDL, que traducido al castellano significa lipoproteína de baja densidad. Y el colesterol bueno, que se llama HDL, significa lipoproteína de alta densidad. Entonces, si usted revisa minuciosamente el LDL y lo compara con el HDL, el bueno va a estar en 50 y el malo va a estar en 100. Entonces, la información médica actualizada dice que si una persona tiene el colesterol malo, el LDL, por arriba de los 100 mg por décima de litro, esa persona tiene que ser considerada prediabética. Tiene que ser considerada prediabética. Así esa persona no tenga constantes ganas de orinar, así esa persona no tenga sed, así esa persona quede satisfecha después de haber comido, no tenga adormecimiento, visión borrosa, no tenga la glucosa elevada, con que tenga el colesterol malo por arriba de los 100 mg por décima de litro, debería de ser considerada una persona con prediabética. Y tú vas a ver a estas personas con el colesterol LDL elevado totalmente delgadas.

0: no las vas a ver ni siquiera con sobrepeso, ¿no? Entonces, no tenemos que estar, hay que quitarnos esa idea de que solamente las personas con sobrepeso u obesidad son candidatos a la diabetes. Sí es cierto, pero no necesariamente hay que ser gordito como para entender de que podemos llegar a padecer la diabetes. A cualquier edad, independientemente de cuál sea la raza, el origen, o el sexo, o la cultura, somos pues candidatos a padecer esta enfermedad y a desarrollar, pues mi amigo Guillermo, sus enfermedades secundarias. Y eso es lo que tratamos de hacer en nuestro establecimiento. No solamente controlar sus niveles de azúcar en la sangre, sino que lo que hacemos es evitar el desarrollo de esas enfermedades secundarias que afectan indudablemente la calidad de vida de esas personas pues que padecen esta enfermedad.
1: Correcto. Ahora, por otro lado, finalmente, ¿estas enfermedades o esta enfermedad de diabetes podría ser hereditario? ¿Es hereditario, por ejemplo, si el papá, mamá o alguien tiene esta enfermedad y vaya a tener, por ejemplo, o vaya a procrear un niño, un bebé? Entonces, ¿estos son hereditarios o no son hereditarios?
0: Es posible, pero la posibilidad es mínima. Ajá. Uno tiene que diferenciar entre la diabetes tipo 1 y la diabetes tipo 2. Para las personas con diabetes tipo 2, podríamos llegar a desarrollar diabetes tipo 1. En una diabetes tipo 1, para que lo entendamos, el páncreas ha muerto. El páncreas es el único órgano capaz de producir insulina, ¿no? O digamos en las cantidades en las que el cuerpo necesita. Entonces, en una diabetes tipo 1, desafortunadamente, la persona va a tener que depender de esta hormona creada sintéticamente, denominada insulina, para preservar sus días de vida en este mundo, ¿no? Pero la diabetes tipo 2, la diabetes, esa mal llamada diabetes emotiva, que está afectando a muchísimas personas en nuestro país y en cualquier parte del mundo, es una diabetes que sí se puede llegar a remitir. Es una diabetes que sí se puede llegar a desaparecer. Y eso usted lo va a comprobar no necesariamente sintiéndose bien, sino en base a las evaluaciones, en donde a usted le miran la insulina, le miran la glucosa, le miran la hemoglobina glicosilada. Obteniendo valores normales o por debajo de los rangos normales, usted no va a tener molestias, usted no va a desarrollar enfermedades secundarias y usted va a entender y comprender definitivamente de que esa enfermedad está desapareciendo de su vida. Ahora, contestando a tu pregunta, nosotros mucho más que genes de papá o de mamá, heredamos hábitos. Si por ahí papá y mamá beben una o dos Coca-Colas al día o comen 5 o 6 veces al día, es una costumbre y un hábito que como hijos los vamos a adquirir. Entonces, al adquirir esos hábitos, estamos adquiriendo esas malas costumbres, y esas malas costumbres en definitiva van a conllevar a que uno desarrolle la diabetes. Ahora, si nosotros, lo repito, desayunamos, almorzamos, cenamos y nos vamos a dormir, y no nos enseñaron de que dentro de ese día hay que hacer algún ejercicio, eso es un mal hábito, es una mala costumbre. Y ese mal hábito y esa mala costumbre conllevó a que de repente papá desarrolle diabetes, y como seguimos esa costumbre, en algún determinado momento nosotros también vamos a desarrollar diabetes. Pero no necesariamente porque papá me heredó la diabetes, sino porque papá me enseñó esa mala costumbre, me enseñó esos malos hábitos: desayunar, almorzar, cenar, irme a dormir sin haber hecho ejercicio. En cualquier momento voy a despertar con la diabetes. No sé si nos entendemos, don Guillermo.
1: Correcto. Muchas gracias a doctor Miller por habernos explicado, por habernos orientado. Hay tanta gente seguramente que debe estar en parte preocupado, en parte también con las ganas de querer saber si tienen diabetes o no, o prediabetes, o están limpios. En parte también acudir de repente al centro de la Norteña para que hoy puedan saber detectar a tiempo, o más vale hacer un tratamiento finalmente de estar salir con un...

0: con un examen positivo a diabetes. ¿Cuándo y cómo? La dirección, ¿dónde los ubican? Nos pregunta la gente si hay una forma de que podamos ubicarlos y qué días están atendiendo para que puedan hacer el descarte o el tratamiento en su efecto y hacer las consultas, si las consultas también tienen costos en relación a esto, doctor Miller Gassiani.
1: Sí, don Miguel, hay muchísima información que desinforma a las personas que padecen esta enfermedad. Y por ahí son cositas que las estamos resolviendo muy bien. Sobre todo estamos orientando muy bien a las personas que padecen esta enfermedad, ¿no? Y hacerles llegar el siguiente mensaje. Que un profesional les haya dicho que su enfermedad no tiene cura, eso no los hace dueños de la verdad. Eso los hace dueños de lo que saben. Y lo que sabemos, mis amigos, es una gota de agua comparada con todo un océano de posibilidades. Pero así como usted trabaja para comprarse su casita, comprarse su carrito, educar a los hijos, ahora que la enfermedad ha tocado su puerta, usted también tiene que trabajar para poder, pues, recuperarse. La diabetes no se soluciona con un medicamento o con un producto milagroso. Se soluciona con un trabajo. Con un trabajo, bastante disciplina, bastante esfuerzo, bastante dedicación, y nosotros les podemos dar todas esas herramientas para que usted no llegue a amputarse el pie, no llegue a quedarse ciego, no llegue a depender de repente de la diabetes. 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Muchísimas gracias, don Guillermo. Muy buenos días.
0: Igualmente.
1: Dios los bendiga.
0: Igualmente. 7:45 en todo el Perú. Y he hablado ampliamente con el doctor Miller Gassiani porque esto lo tomé en consideración porque hay mucha gente que en este momento ya sufre de este mal y que lamentablemente muchos no están tomándole importancia. Y ojalá que por lo menos con esto, porque, pero también así como dijo el doctor Miller Gassiani, hay gente que llamados profesionales, en pocas palabras, están pues ya estafando a la población y diciendo que no, yo te curo, que te cuesta tanto, y al fin y al cabo no le solucionan nada, le quieren solucionar una situación, pero al fin y al cabo van enfermándole por otro lado. Entonces es necesario esta recomendación que tomen en consideración los ciudadanos y personalidades, y sobre todo hombres y mujeres que al día a día tienen que trabajar duro para el sustento de la familia. 7:46. Inmediatamente, volteando la página, volvemos a tener otras informaciones. Recuerda que el próximo 15 de julio inicia el Festival de los Cítricos y vamos a estar atentos cuáles son las actividades del 15, 16, 17 de julio. 17, 18 es el día central en relación al Festival de los Cítricos. Yo no sé cómo está dándose este Festival de los Cítricos, que al fin y al cabo hay problemas inminentes en el caso en relación a la comisión. Hay una comisión que desarrolla y cada año pues organiza este tipo de actividades, en fin. Por otro lado, ¿qué dicen los principales datos e información a nivel nacional? Dicen de la siguiente manera para esta mañana el diario El Comercio, rapidito porque el tiempo me gana. El diario El Comercio dice, continuará 5 años más como titular de la entidad. Yo no sé cuántos peruanos están de acuerdo y cuántos no, pero Julio Velarde acepta propuesta de Keiko Fujimori para seguir en el Banco Central de Reserva del Perú. Tras la visita que le hizo la mandataria electa el presidente de la BCR, pienso dedicarme lo máximo posible para poder cumplir la tarea que me están encargando. Fujimori destacó la inmediata respuesta de Velarde y claridad y firmeza con la que tomó la decisión. Es una gran noticia para el Perú, ha dicho el diario El Comercio. Mientras tanto, La Razón para esta mañana, rapidito, triunfo para la economía.

Peruana. Julio Velarde acepta llamado de Keiko Fujimori y se quedará 5 años en el BCR. Economista garantiza crecimiento y estabilidad monetaria, por si acaso. Ya debe seguramente el gobierno regional estar tocando la puerta de Keiko Fujimori, porque el gobierno regional necesita presupuesto para qué. Una inyección presupuestal para que pueda cumplir las obras, porque el gobierno regional ha gastado toda la plata y siempre tiene pues el gasto en lo máximo. ¿Cómo está? Por no decir en azul, en rojo. ¿Y por qué en rojo? Porque la plata que tiene todos los están destinando pues a las obras. Y hay un montón de obras en la región Junín que están avanzando a paso de tortuga. Nada más si nosotros miramos aquí en el entorno cercanamente el Colegio Santiago Antunes Mayolo, la pista de vereda de Sangani, los colegios que están como el Colegio Satélite, como el caso, por ejemplo, el Instituto Superior, el Colegio Kibinaki, la Universidad Juan Santos Atahualpa y un montón de otras obras como las vías alternas del Puente Noruega y compromisos directos y compromisos pues con presupuestos nacionales. Hay un montón de obras que tienen que concluir y continuarse. Y no solamente ellos, sino infinidades. ¿Qué cosa es lo que hay? Necesita plata. Pues. Y para necesitar plata, ¿de dónde van a sacar plata? Yo presumo que el gobierno regional necesita pues no sé cuántos, 100, 500 millones, por lo menos, para que pueda concluir. ¿Y de dónde van a sacar plata? Si el gobierno regional tiene al milímetro el presupuesto. O sea, todas las obras están esperando pues inyección. ¿Y la inyección presupuestal de dónde viene? Del Ministerio de Economía y Finanzas. Y este gobierno de Balcázar ya no suelta un sol más. De verdad, ya no suelta más plata. ¿Por qué? Porque ya están de salida. Entonces Keiko Fujimori debió haber seguramente ya recibido la propuesta de Zósimo Cárdenas. ¿Para qué? Porque lo único que queda en Zósimo a estas alturas es políticamente para mantener vivo es que las obras queden, concluyan y tengan presupuesto al fin y al cabo si es que no la concluyan. Correcto. Porque si las obras dejan y el otro gobierno regional, las cosas cambian, por múltiples razones podría tener pues una paralización, desgraciadamente, eso afectaría a Zósimo eminentemente. Políticamente no le puede ayudar, pero si hay conclusiones, como por ejemplo un buen avance o con presupuesto asegurado para las distintas obras, como el caso, llámese Santiago Antunes Mayolo, las vías alternas, pista y vereda de Sangani, y otros, entonces va a tener que mantener pues viva la esperanza en el próximo en la próxima campaña, si se puede llamar así, porque desde luego va a buscar eso. No cabe duda de que Keiko Fujimori o Zósimo Cárdenas ya ha tocado la puerta de Fuerza Popular para que puedan buscar presupuesto. Plata quiere la región Junín, plata, así sea 100 millones, 200 millones o 500 millones. Difícil que los primeros días o meses del gobierno de Fujimori puedan soltar pues tanta plata, porque tienen que reorganizar todo en el Ministerio de Economía y Finanzas, reorientar todos los proyectos, y va a tener una fórmula política y una estructura política Keiko Fujimori, un formato para dirigir al país en el tema económico. Correcto, eso va a pasar. La noticia para esta mañana de ese portada entera: Sánchez aceptó su derrota, reconoció proclamación de Keiko Fujimori por parte del Jurado Nacional de Elecciones y anunció coalición con Belmont y López Chao en el Congreso. Se reunió, dice, con Velarde, le dijo sí a Keiko, se reunió con la presidenta electa y aceptó su propuesta de seguir 5 años más al mando de la BCR. La noticia, el diario La República, para que la gente pueda leer y comprar y tener en el kiosco. La República dice: ahora Nación, JP y Obras, o sea, Roberto Sánchez, López Chao y Ricardo Belmont, forman una alianza, coalición parlamentaria, o sea, desde el Senado y diputado. Líderes políticos anuncian oposición democrática al fujimorismo. Lo que pretenden es, como López Chao, Roberto Sánchez, Ricardo Belmont, reconocen la proclamación sin renunciar a denunciar irregularidades. Ejerceremos ambas cámaras, dice, o sea, se refiere a la Cámara de Diputados, Cámara de Senadores, un control político firme. Lo que hizo Fujimorismo o lo que hizo Fuerza Popular contra
Pedro Castillo.

Esa misma línea política quieren tomar, al parecer. Ejerceremos ambas cámaras un control político firme, vigilante y responsable para defender los derechos de los ciudadanos, dicen en comunicado. En fin. Otra de las noticias, en relación al diario Correo, El Sol en buenas manos. Julio Velarde acepta mantenerse en la presidencia del Banco Central de Reserva. Alto funcionario recibió con beneplácito el pedido de la presidenta Keiko Fujimori para continuar en el cargo. Señaló que se siente honrado y en presunta alusión a Roberto Sánchez, que en otras circunstancias tal vez no hubiera aceptado, dice Julio Velarde. Perú 21, presidente del BCR, Julio Velarde, permanecerá al frente de la entidad monetaria 5 años más a pedido de Keiko Fujimori. Sí, acepto, dijo Julio Velarde. Entre tanto, sigue la noticia, incluso en caso de Venezuela, no deja de pasar esta información, lamentablemente, y muchos otros temas. Golazo, dice El País. Keiko Fujimori dice que acelerará el crecimiento económico esperando terminar este año de 3.8 al 5 y 6%. Eso quiere decir que va a correr a 100 por hora. Si solamente de agosto a diciembre sube, dice, el crecimiento económico de 5 a 6%, casi el doble, significa que el país tendrá muy buena economía. Habrá plata como cancha en el país para la gente, habrá chamba, habrá oportunidades y mucho más, habrá negocio. Desde luego se va comentando el panorama. En fin, hay otros temas también. El Niño, mucho cuidado, gatea con fuerza, ya se sienten los estragos del fenómeno climático en el Perú. Se vienen olas de calor y de frío, lluvias intensas, incendios y sequías que podrían poner a prueba el país. Efectos sobre la agricultura, la pesca, el abastecimiento de alimentos serán devastadores en el Perú, dice la información. Mientras tanto, estamos atentos. 7:55 en todo el Perú. En los próximos minutos nos vamos del programa, pero hay un montón de casos, como el caso, por ejemplo, de las elecciones regionales municipales. Vuelvo a indicar, muchos partidos políticos, sus candidatos a las alcaldías distritales, a las alcaldías provinciales, han sido observados. En Pichanaki, me atrevo a decir que el 70-80% de candidatos están observados y están levantando observaciones, ya sea por tema de domicilio, ya sea por procesos, ya sea por montón de casos, porque la normativa dice que tienes que cumplir. Ojo, no cabe duda de que en algún momento, en el mes de julio, agosto, podrían haber candidatos que pueden estar fuera de carrera electoral, ¿no? Como Wally Vargas, que ni siquiera ha llegado, pues, el AIFE ni a la punta, ni a la puerta del jurado electoral especial, ni siquiera a la puerta pudo llegar para poder inscribirse. Y no es candidato absolutamente, y le han bajado el dedo desde el partido mismo, le han dicho que tú no vas y tú no ganas ni siquiera, no puedes mantenerte ni siquiera en la presidencia del cargo de Santiago Antunes de Mayolo, ni siquiera eso. ¿Cuándo lo sacaron, por cierto? Creo que ha durado 60 días en el cargo después de haber iniciado clases, ¿no? Labores escolares. Pero lamentablemente no ha podido sostenerse, ha sido su cargo insostenible y le han quitado la confianza, y de hecho tú no puedes ser candidato y no vales para candidato, y lamentablemente la escobita le ha quitado, pues, Popi Olivera esa potestad de que pueda dirigir la candidatura, por lo menos, aunque sea como campaña. Hoy no es candidato ni siquiera para presidente vaso de leche, y lo han sacado. Y así hay candidatos quienes están observados en Pichanaki, en Perené. En Perené es otra similar situación. Ojo, en partidos políticos reconocidos, candidatos observados. No solamente se habla de candidatos a la alcaldía, por si las cosas, sino también candidatos a regidurías, con procesos, con denuncias, con ocultamiento de información. Y ahí, lamentablemente, el panorama es muy complicado en este momento. Muchos candidatos están preocupadísimos en levantar las observaciones. Algunos ya no podrán, seguramente, algunos lograrán inscribirse o lograrán levantar esas observaciones y podrán ser candidatos expeditos con resolución del Jurado Nacional de Elecciones, candidatos oficiales. Y algunos, ojo, en Pichanaki, unos que otros,
Vuelvo a decir, contadito.

que han logrado inscripción ligeramente limpio, y para ello han necesitado tener pues equipo multidisciplinario, equipo de asesores en el tema legal, técnico, normativo, para cumplir y hacer pues una inscripción correcta ante el jurado electoral, para que puedan participar en estas contiendas electorales de cara a las elecciones regionales municipales 2026 a desarrollarse el próximo 4 de octubre, y que apenas faltan 80 y tantos días, 2 meses y picos. Y en este mes que viene, pues, aperturan local campaña y a la vuelta de la esquina está el cierre de campaña, se vienen los debates y asunto acabado. Y ninguno de los candidatos todavía se ha mostrado, pues, con profundidad. Ninguno de los candidatos todavía se ha mostrado con fuerza. Todos están ahí y la gente por sí sola, pues, ¿por quién vota? Por lo bueno, por quien más hablan, por lo que más mienten, por lo que están. Y hablando en el término criollo, en Pichanaki, los candidatos que mayor fortaleza tienen, cada uno tiene un valor, por si acaso. Se habla de que Guider Quispe con Benje Cárdenas son los que van a protagonizar la campaña. Sí, señor, van a protagonizan la campaña por la inversión, por el trabajo, como sea, ¿no? El uno, ¿y qué cosa se habla mal? El otro joven, el otro altanero, como quieran darse, es lo que habla la gente, ¿no? Esto no es una encuesta, por cierto, eso es lo que se comenta en la calle. Uno de los candidatos, bastante joven, no tiene experiencia. A otro de los candidatos, muy altanero, soberbio. Entonces, ¿quién va a gobernar? Pues, hay otros candidatos. ¿Quién? Mariño, claro, ha sido alcalde. Tiene experiencia, pero le falta contacto y llegada y no engancha con el electorado, esa es la verdad. O sea, ¿a quién hay que ayudarlos, pues, no es cierto? Y supongo que los asesores quienes están al entorno, asesores políticos, tienen que ayudarlo, van a tener que ayudarle, seguramente. Porque es fácil predecir en dos palabras al candidato. O en una palabra. Es recontra fácil, la gente lo dice y probablemente van a cambiar esa opinión. Mariño, experiencia. Pero no hay contacto y enganche con el electorado. El electorado no engancha, ese es un problema. Ahora, en el caso de arquitecto Velázquez, limpio, le falta política. O sea, le falta cancha política. Ojo que Velázquez tiene madurez, sí, tiene estabilidad, sí, tiene posibilidad, sí, tiene carácter, sí, profesional, sí, experiencia, sí, ha sido regidor, teniente alcalde, ha trabajado en distintas municipalidades, sí, ya está bien. ¿Pero qué le falta? Política, pues, cancha política. O sea, para que pueda llegar a la gente. Y muy a pesar de tener ese escenario, en la campaña anterior ha llegado al tercer lugar, sin candidato provincial, sin candidato regional, solo prácticamente. Ha llegado a obtener a un buen puesto en el tercer lugar con más de 3000 tantos votos. Y podría pisar talones si la gente se pone a cruzar manos y pensar muy a bien, como lo hicieron con Belmont, podrían colocarle hasta en el primer pelotón y pelear la candidatura y pelear las elecciones, el sillón municipal. Mucha gente piensa lo contrario. Velázquez, no pasa nada. Un momentito, señor. Lo que pasa es que el arquitecto Velázquez hoy tiene a la provincia, tiene a Raúl Aliaga, y Raúl Aliaga de alguna manera tiene un colchoncito electoral que es, pues, gallista. Y estos gallistas probablemente voten, pues, por arquitecto Velázquez. O sea, hay un tema, ¿no es cierto? Y los asesores de campaña del arquitecto Velázquez seguramente se están rompiendo la cabeza de día y noche para que puedan revertir y puedan enganchar y puedan lograr el objetivo, que no hay muchas pintas, no hay una inversión millonaria, ¿no? Hay una ventaja también, la gente hoy ya no solamente se deja llevar de repente por la pinta millonaria, sino también juega un papel protagónico, pues, que los candidatos puedan buscar otra manera de hacer campaña. Y no solo es ellos, sino ahora hay otros candidatos, como Payasito Torres, que sí engancha, que sí tiene, pues, el contacto con la gente. Oiga, mi caballero, pero una y otra manera engancha con la gente, camina. Está solo, no tiene candidato provincial, mejor dicho, no tiene candidato regional, mejor dicho, está solito, guachito y pollito andando. Pero haciendo su campaña, enganchando de gente en gente, eso es una gran ventaja, lo que no tiene de repente el arquitecto Velázquez, lo que no tiene Mariño, de repente lo que no tiene ningún otro candidato, una fortaleza y un potencial. Pero lamentablemente, pues, ahí falta otras estrategias. No hay de repente recursos, no hay una inversión.

millonaria, de repente no hay, pero falta pues otras estrategias que debe de emplearse, que pueda aparecer como una figura política. Si no, hoy lo venden pues como payasito Torres, está bien, el argor social, coloquial de la población, pero hay que vender el término político. El producto ya no es solamente de sociabilizar, sino ahora ya se ha convertido en político. Debe ir de esa línea. Y seguramente el equipo que tiene de asesores, si es que la tendrán, están trabajando pues en esa línea para que puedan, y no solamente, la mayoría está preocupada en levantar observaciones. Olimpio Choxe, dirigente, ligeramente con experiencia también, y pisando los talones, yo no sé cuánto le vaya a apoyar su línea política, Jordan Soria y demás. En Perené, rapidito, pregúntale por Soria, Perené. Diego Taipe, aparece Juan Carlos Soto, Cumpa Navarro, William de la Cruz, no sé quién, Antonio Anchiraico. En Sangani, Anchiraico creo que está más perdido que huevo en ceviche. Se ha quedado bastante y está confiado. Ahí, Cumpa Navarro sigue confiando en su baluarte, en su bastión, de que son los Cumpas Lovers, y la gente que ha apoyado en las carreteras, y él está confiado. Dios, patria y no sé qué pueblo, ¿no? Podrías lograr. Si es que todavía los Cumpas puedan mantenerse, digo, en el electorado. A mayor candidato creo le conviene, porque él tiene un colchón electoral inamovible. Cumpa Navarro tiene un colchón electoral inamovible, que no van a abandonarlo. Un colchón electoral. Si nadie pasa por ese colchón electoral que tiene Navarro, entonces no llegan a ser alcaldes. Y mayor cantidad de candidatos, lo único que están haciendo es quitarse. Toño Anchiraico ya quitó su colchón electoral y tiene guardado en Perené. William de la Cruz, arrestado en comunidades nativas y anexos con proyectos productivos, su propio electorado. Juan Carlos Soto está entrando igual, jalando su propio electorado, quitándose con el uno y con el otro. Diego Taipe, igual, con inversión y con todo el trabajo que ha desarrollado desde años anteriores, tiene otro colchón electoral. Y si ahí le sumas otros candidatos, entonces lo que hacen es en Perené quitarse lo que sobra. Y si cada uno se quitan, entonces el colchón electoral de Navarro se sube, o sea, perdón, si se mantiene, podría asegurar pues la victoria. Pero si hacen una sumatoria nada más, en el hipotético caso, Diego Taipe, por ejemplo, con Toño Anchiraico, esa sumatoria de dos ya sería imparable. Salvo que ahí haya dos candidatos que van a fortalecer nada más, para ahí peleadito, está bien peleadito. En fin, Chanchamayo, cuatro exalcaldes, en pocas palabras, van a ser pues en el mes de septiembre. Cuatro exalcaldes en Chanchamayo van a estar presentes como candidatos en el mes de septiembre. Porque en septiembre deja de ser alcalde Eliseo Pariona, en septiembre deja de ser alcalde Jordán Soria, en septiembre deja de ser alcalde Yosif Guerrero, y en septiembre también es candidato Raúl Aliaga, exalcalde Pichanaki. Y los cuatro van a tener que ir, allá están los nombres sonaditos. Raúl Aliaga, bueno, tiene dos cargos como alcalde en Pichanaki, dos veces alcalde, y tiene la experiencia y ha recorrido Chanchamayo, por ahí una fortaleza. Y tiene al Aldorno Maimaro someramente, no suma ni resta, tranquilo para Raúl Aliaga. En el caso de Batalla Perú, bueno, si está fortalecida, como lo está muy fortalecida este partido político en Selva Central, en Chanchamayo, también tiene sus debilidades que ha ido causando en el tiempo que ha pasado, porque todo gobierno se desgasta. Y Batalla Perú, muy al margen de que se ha identificado Pichanaki, Perené, Chanchamayo, Selva Central, pues ha tomado desgaste. Charlie Mike también va desgastado de alguna manera, cansado con esta campaña, pero está recorriendo la región. Sumará, restará, en fin. El soberano pueblo va a tener una razón. Nos vamos del programa, nos dicen, nos ha ganado el tiempo. Y así hay otros, como en Chanchamayo, por ejemplo, Eliseo Pariona Galindo. En Pichanaki va a vender seguramente las obras y los resultados que ha hecho y tiene para vender. Múltiples escenarios. El equipo que lo acompaña probablemente también en campaña electoral van a tener que ver pues para poder buscar esto también con ligero desgaste, como todo político. Y ahí tienen que pelearse seguramente con Jordán Soria. Si Soria también, Soria de repente no ha avanzado mucho, se mantenió muy hermético, guardado por un tema de economía,
por lo que dejó Navarro Cumpa al distrito del

0: ¿Tenés? En Sangani regularmente aceptación. Y en Chanchamayo está, creo, las cosas un poco polarizadas. Yosif Guerrero no va a pisar, creo, mucho. Mariño ayudará en algo. William de la Cruz ayudará en algo para que suba la aceptación de Yosif Guerrero. Eso nada más. Por ahí tendrán que hacer unos temas estratégicos. Otro, Freddy Yaoyi, creo también, no veo mucho en Pichanaki ni en Perené. Si bien es cierto, es conocido, sí, pero la aceptación en la población electoral es bastante deficiente. De ahí, Jordan Soria, Pichanaki, San Ramón, Perené, Chanchamayo, su aceptación debe ser regularmente y de repente puedan revertir parte de ello. Y eso hay que sumar en todos,
1: lamentablemente, la observación del jurado electoral especial.
0: Dios los coja confesados y que se salven y que sean candidatos, porque de no ser candidatos, lamentablemente no va a haber nada. 8:08, mañana a 6:00 con ustedes en Prensa Directa, Poderosa Noticias, permiso, cuídense y pórtense bien.
2: De esta manera, hemos llegado a la parte final. Guillermo Ñaupa Ortega agradece su gentil sintonía. El Noticiero Regional.

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